0: Buenas tardes, bienvenidos. Esto es Informe 24, transmitiéndose desde Paseo de la Reforma número 56, aquí en la Colonia Juárez. Gracias por su sintonía, gracias por estar con nosotros. Gracias por seguirnos a través de Bestia Grupera 540 y a través de Romántica 1380. Sea usted bienvenido a esta hora de información, esta hora que tenemos lo más importante, lo más relevante, lo más sobresaliente. Todo lo que ha sucedido, todo lo que está sucediendo y que es noticia, se lo vamos a dar aquí puntualmente en Informe 24. Y estamos más que listos ya para comenzar. Iniciamos la semana, la tercera semana ya de mayo. Válgame Dios que se está yendo rápido esto. Pero bueno, saludo a mi compañero Enrique López Poblano. Buenas tardes, Enrique.
1: ¿Qué tal? Buena tarde, José. Amigos, saludos a todos.
0: Pues ya estamos más que listos para darle toda la información, todo lo que ha surgido, todo lo que hay y que definitivamente sí se lo tenemos que contar a usted. ¿Por qué? Porque usted merece estar bien informado. Entonces vamos a hacer el esfuerzo de pues orientarlo a usted y decirle perfectamente bien qué es lo que sucede, qué es lo que hay, qué es lo que está pasando y las situaciones, híjole, que hay algunas que son muy, pero muy especiales, pero que, bueno, no las podemos dejar a un lado y que obviamente las tenemos que comentar. Entonces, pues ya, después de esto, pues miren, hay cosas agradables que decir. Aquí ya tenemos un clásico, Cruz Azul, mi compañero Enrique López Poblano, contra
1: UNAM.
0: Pumas de la UNAM. Él le va al Cruz Azul, yo le voy a los Pumas, pero vaya, o sea, le voy a ser sincero, y con toda la decencia que es, yo definitivamente pienso que los Pumas no traen así como para enfrentar al Cruz Azul. Sí, traen muchas ganas, sí traen mucha garra, pero les está quedando, pues es que yo creo que ahorita el Cruz Azul trae una plantilla que es un promedio de 22, 23 años promedio de edad.
1: Sí, sí, sí.
0: Y los Pumas ya traen un promedio de edad de 28, 29 años. Entonces, pues así está muy complicado. Las piernas ya no dan. Sí, hay jugadores que le echan muchas ganas, pero a veces las ganas pues superan las dolencias de piernas, calambres y todo eso, pero vaya, no es lo mismo. Entonces, no es lo mismo, trae mejor banca el Cruz Azul. Entonces, son muchos factores que sí definitivamente pues podrían hacer que esto pues sea un poquito más difícil. Que mire, con todo y todo, ya sé que usted me va a decir, "Ay, lo clásico de todos." Pero no, o sea, le voy a ser bien sincero, lo que han hecho los Pumas se agradece. Si llegan a ser campeones, que lo veo muy difícil, lo reitero, pues qué bueno. Si llegan, se quedan a un lado y quedan como subcampeones, pues ya ni modo. Pero bueno, lo que hicieron se agradece, porque teníamos los seguidores de Pumas torneos que, híjole, eran de pura vergüenza.
1: Sí, sí, sí.
0: Eran de pura vergüenza, y lo digo como Puma de corazón. Viene algo que se llama Puma desde la cuna, que es una especie como documental que lo van a estar proyectando en cines. Ya saqué mis boletos,
1: sí,
0: porque quiero verlos. ¿Por qué? Porque, pues, aunque usted no lo crea, yo sí soy Puma desde la cuna.
1: Sí.
0: Porque mi papá trabajó en la UNAM. Mi papá entró a trabajar en la UNAM en el año de 1959.
1: Sí.
0: Recién casado. Entró a trabajar en la UNAM y se retiró 35, 36 años después. Entonces, pues toda mi infancia, todo, siempre fue vivir con los Pumas, aunque yo le iba a la América, déjeme le digo. Un día le platico por qué le iba a la América. Porque yo tenía un padrino, mi padrino de bautizo, que le iba muy bien en su trabajo. Él trabajaba en estaciones de radio, por cierto. Y entonces le daban muy buenas, excelentes comisiones. Entonces siempre le gustaba mucho ir a comer a la casa, porque mi mamá cocinaba rico, y a él le gustaba mucho la comida casera, y en su casa pues no había quien le hiciera comida. Entonces
1: sí, sí, sí.
0: Luego iba los sábados o los domingos y iba a comer a casa, y ya cuando se despedía me decía, ¿a qué equipo le vas? Y él era americanista, pero de esos buenos. Y entonces, pues yo, no, pues a la América, padrino. Sacaba su cartera y me daba una, mi domingo. No, hombre, domingos que la verdad, en alguna ocasión, me pregunta mi papá, ¿cuánto te dio tu padrino de domingo? Y le digo, no sé, y saco el dinero y se lo mostré, se lo di. Y agarra a mi papá, lo empieza a contar, y le dijo a mi mamá, mira, le dio lo que yo gano en 2 meses en el trabajo de tal lado. Ese era mi domingo. No, pues entonces cada que me decía, ¿a qué equipo le vas, mijo? Pues yo, a la América, padrino. Pero pues era por interés. ¿Y qué fue en el 70-71? Que ya me acuerdo que perdió una final el América con el Toluca. Falló un penal o metió el penal de Italo Estupiñán.
1: Sí.
0: Y me dio mucho coraje. Y en ese... no era para pasar a las finales. Y entonces, en ese entonces, tenía una tía que iba mucho al estadio de CEU y nos invitó. Y me acuerdo que el primer partido que vi en el estadio, con todo el que mi papá trabajaba en CEU, bueno, en la UNAM, pues me quedé fascinado con el ambiente. Porque antes, déjame te digo, podías ir al estadio y mi tía era de la que llevaba tortas. Y llevaba su termo,
1: sí,
0: con café. Entonces llevaba su termo y empezaba a repartir los vasitos con café y las tortas para todos. Y
1: sí,
0: entonces era un ambiente sumamente familiar. Que ahora se añora, ¿verdad? Ahora se añora porque ya no puedes meter ni siquiera una dona. Entonces, porque todo te lo venden ahí.
1: Sí, sí,
0: pero
1: sí,
0: era muy familiar.
1: Sí.
0: Y ver el estadio de CU en ese entonces, con su iluminación, sus cuatro postes así grandes, con iluminación, ver la cancha así como sets, como alfombrita toda verde,
1: sí, sí, sí,
0: el ambiente, no, pues era algo así. Y ya después, ya entré yo a los Pumas, como porra, primero como la porra de los Pumas, y entonces ahí iba la porra. Entonces ya yo le hablaba a mi tía Chelo, que en paz descanse, y le decía, tía, vamos al estadio, y ya me la llevaba yo.
1: Ajá.
0: Y entonces íbamos a la porra, ¿no?
1: Sí.
0: Y ahí estaba. Y ya después, ya tiempo después, me tocó ver ese partido de Cruz Azul Pumas en la final, que iba ganando el Cruz Azul y que los Pumas remontaron, cuando Ferrero, ¿te acuerdas del suéter de Ferrero?
1: El oso Ferrero, sí,
0: que le heredó
1: Miguel Marín.
0: Ese. Y entonces pues veo la remontada de Pumas con el marcador final 4-1. Goles de Hugo Sánchez, de Manuel Manso, un jugadorazo Manuel Manso, de Pareja López, no Parejita, Pareja López, y el otro creo que fue del Tuca Ferretti, no me acuerdo bien, ese cuarto gol no me acuerdo bien, pero no, fue una delicia, que fue el partido que marcó el adiós del fútbol mexicano, bueno, antes de irse a Europa, porque ya después regresó a México Hugo Sánchez, a jugar con el América, Atlante y todo,
1: sí,
0: esto,
1: sí, sí.
0: Pero vaya, sí marcó la despedida de Hugo Sánchez para irse al Atlético de Madrid. Entonces,
1: sí,
0: Hugo Sánchez se retira del fútbol mexicano, de esa etapa del fútbol mexicano, como campeón con los Pumas, ganándole al Cruz Azul.
1: Sí.
0: De eso tiene 45 años, ¿eh? 45 años. Y lo veo y lo siento como si lo hubiera vivido hace 15 días. Así, la emoción, todo eso. Es más que el golazo del Tuca al América y todo esto, creo que los campeonatos de los Pumas han sido pocos, van 7, pero cada uno de ellos ha estado con algún detalle. Por ejemplo, el detalle de uno de los últimos campeonatos, que fue contra las Chivas, que me parece que fue el Tilón, que tira el penal y ahí pierde a las Chivas y ya quedan campeones los Pumas. O otra final también, que Kikín Fonseca, ¿te acuerdas de Kikín Fonseca?
1: Sí, sí, sí.
0: Un partido antes se rompió la clavícula. Entonces le llaman que jugó infiltrado, o sea, con anestésico, y jugó con el brazo
1: sujeto,
0: vendado,
1: sí,
0: cejado,
1: sí, sí.
0: Y así jugó el siguiente partido. Entonces ahí había como cierto reclamo, pero sí le permitieron jugar, porque obviamente pues no estaba mal de la cabeza, no estaba mal del pie, o sea, podía desempeñarse, y con el riesgo de viajes y pues nada más volverse a caer y lesionarse más en la clavícula, y Kiki Fonseca jugó en esa ocasión. Entonces sí han sido como que campeonatos muy muy especiales, pero bueno, pues vamos a ver en esta nueva etapa.
1: O sea, ¿qué pasa?
0: Sería el cuarto, la cuarta final que jugaron los Pumas contra el Cruz Azul. Y aquí sí es que es muy difícil, porque no sé tú como seguidor del equipo, pues es que eso de que ande el Cruz Azul de un estadio a otro, que no tenga una base así,
1: sí.
0: Creo que es muy difícil, ¿no? Con todo y de que, bueno, en esta ocasión, pues bueno, las Chivas tuvieron que jugar
1: en el Jalisco,
0: ¿no? Sí. Regresar al Jalisco no les fue nada bien. Entonces, el estadio en el que las Chivas, yo creo que consiguieron por lo menos 10 campeonatos, pues ahora no les sirvió de mucho, ¿verdad?
1: No
0: les sirvió de mucho.
1: Le pusieron mucho entusiasmo, exigieron la Cruz Azul, pero no les alcanzó.
0: Pero pues no les alcanzó. Entonces, pues vamos a ver, el jueves es el primer partido, va a ser en el Estadio Azul, que se le conoce como Estadio Azul, Ciudad de los Deportes.
1: ¿Ah, sí?
0: Sí.
1: ¿Va Cruz Azul de primero?
0: Posición en la tabla, sí, pues le corresponde a los Pumas cerrar.
1: Y cierran
0: en su estadio. Entonces juegan el jueves, ahorita digo el horario, pero sí es en Ciudad de los Deportes. Van a jugar ahí.
1: ¿Pensé que sería en Puebla?
0: No, porque el estadio de Puebla creo que va a jugar la selección también el jueves ahí. Entonces, ese día o el día, entonces no quieren que esté maltratada la cancha, porque van contra Ghana, me parece. Entonces, por ahí ya salió alguien que, no, pues ese partido está fácil porque México gana. Ya sabes que nunca falta, ¿no? Entonces, bueno, pues es lo que hay. Pues hoy la editorial, pues es eso, ¿no? El fútbol y los momentos, algunos para algunos muy gratos, para otros ingratos. Para otros que ni siquiera les llama el fútbol, que dicen, oye, ¿por qué? O sea, hace rato una amiga, pues la conoce usted bien porque nos regala boletos para la Arena de la Ciudad de México, pues ella trabaja ahí, dice que lo que es junio y parte de julio no hay espectáculos, porque todo va a estar enfocado en el bici. Pues, ella le gusta el fútbol americano,
1: sí.
0: Entonces pues así como que dice, no. Por cierto, nos van a dar boletos para un evento el próximo 29. Ahí, ahora que los tenga ya en mis manitas, entonces sí, ya le comparto la información. Pero sí, si a usted le gusta la música de mariachi, la verdad es que vale mucho la pena. Para que esté al pendiente. Y también le vamos a tener otros boletos. Entonces esté muy al pendiente de las emisiones de Informe 24 en este horario, y también su hermanito pequeño a la 1:30, porque cosas muy importantes que próximamente le vamos a hacer saber para que nos llame, y está abierto para todos, ¿eh? Ahora sí, ya tiene un rato que no regalamos boletos, entonces está abierto para todas las personas que quieran llamarnos, y que obviamente que nos alcancen los boletos, ¿verdad? Pero bueno, vámonos al resumen informativo del día de hoy.
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0: Claudia Sheinbaum prioriza la agenda diplomática, no va a asistir al inicio del campeonato de fútbol. Gobernadora Delfina Gómez Álvarez entrega la reconstrucción de 108 kilómetros del periférico norte. Por fin, después de tanto tiempo, reabre la estación auditorio de la línea 7. Comienza gobierno del Estado de México la colocación de traves del puente La Mexiquense. Se reubicarán escuelas que estén cerca de refinerías, dice la presidenta Claudia Sheinbaum Pardo. Supera el Estado de México más 2.500 credenciales emitidas para verificaciones administrativas. Con Megra Reciclatón se colectan más de 43 toneladas de residuos en Naucalpan. El dólar bajó un poquito. Ya por fin fue reparada la megafuga en Iztapalapa. Bueno, invitan en el Estado de México a consultar la ubicación de los centros de servicios administrativos y realizar trámites seguros y sin intermediarios. Se registra el día menos violento en una década, le vamos a decir cuándo es o cuándo fue. Se habló de seguridad y de comercio, no de Sinaloa y Chihuahua en la llamada con Donald Trump, dice la presidenta de México. Se cierran puertas electorales para Saúl Monreal. En lo internacional, época peligrosa por crisis de ébola y hantavirus. Y en los deportes, quedan definidos horarios y sedes para la final entre Pumas y Cruz Azul.
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0: Y hoy Informe 24 llega a su emisión 3191 emisiones de esto que es Informe 24. Hoy que es 18 de mayo del 2026, llevamos 138 días de avance, faltan por transcurrir 227.
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0: El Papa Juan Pablo II, durante su pontificado de 1978 a 2005, viajará mucho y se va a desempeñar en un papel clave en la disolución de la Unión Soviética en 1991. De esto hace 106 años. Que por cierto se llamaba Carlo Voltira,
1: sí,
0: ¿verdad? El Papa Juan Pablo II, que el primer viaje que hizo fue a México. Llegó a México, lo recibió José López Portillo.
1: Ah, fue en el 78.
0: Sí. ¿En el 78?
1: Sí.
0: En el 78.
1: Sí,
0: ah, pues sí, justamente, sí, sí, fue cuando inició su pontificado, ah, en 1978.
1: Sí, sí, sí.
0: Entonces, él, recordemos que Juan Pablo I duró
1: 30 días.
0: O menos, no sé,
1: sí, sí, sí,
0: cuántos días duró, y obviamente cuando él asume, para darle continuidad a esto, que hay incluso hasta montaron una obra de teatro que se llamaba Muerte en el Vaticano,
1: sí,
0: que hablaba de esto.
1: Una posible conspiración. Exacto. Eso también lo trata El Padrino 3.
0: Ah, sí.
1: Sí, ahí dan ideas así de una conspiración contra el Papa, y muere un Papa en la...
0: Ah, mira, pues ahí está.
1: El Padrino 3.
0: Entonces, hay que verla. Bueno, pues ahí está Juan Pablo II. Y fue un papa muy querido, ¿eh? Un papa muy querido. Un papa viajero, si se le conocía como el papa viajero. Bueno, vámonos con más. En 1895, en el municipio de Noquijombo, en Nicaragua, nace Augusto César Sandino, que será patriota y revolucionario nicaragüense, líder de la resistencia contra el ejército de ocupación estadounidense en su país. De esto hace 131 años. Y vámonos a Gales, a Reino Unido, nace el matemático, pacifista, escritor británico Bertrand Russell, Premio Nobel de Literatura en 1950 por su pensamiento e ideales humanitarios. Esto hace 154 años. Y en 1781, tras intentar y no lograrlo descuartizar vivo, atado a cada una de sus extremidades a sendos caballos, o sea, a cada uno de estos caballos, se decapita públicamente en Cusco, en Perú, a Túpac Amaru, instigador de la rebelión indígena en el país. Los peruanos lo consideran un caudillo preindependentista. De esto hace 245 años. Y dicen que los aztecas y que los tlaxcaltecas, que eran medios sanguinarios. Pues imagínate, un caballo a un brazo, otro caballo a otro brazo, otro caballo a una pierna, otro caballo a otra pierna. Y iba, ¡órale! Que jalaran.
1: Y en Europa la hoguera.
0: La hoguera.
1: Santo oficio.
0: No. Y nos dicen salvajes. Sí. Pero bueno, llegó el momento de felicitar, de apapachar, de llevarnos a festejar a todos aquellos que llevan los nombres de...
1: Juan, Venancio, Potamión, Félix, Dioscoro, Teódoto, Érico, Eufrasia, Faina, Matrona, Cristiano, Arsenio, Anastasón, Basílica, Teocusa, Alejandra, Claudia, Julita, Félix, Agnelo y Rafaela.
0: Pues a todos ellos muchas felicidades, pásenla bien, disfruten su día y que vengan las mañanitas.

0: ahí está el señor Ricardo González, conocido como Cepillín, Chepillín, ¿verdad? Bueno, vámonos, una pausa, no le cambie, quédese con nosotros. Esto es Informe 24, Romántica 380 y La Bestia Grupera 540. Por favor, no le cambie.
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2: Y bueno, vamos a entrar al Estado de México y hoy se entregó. Pues siempre sí fue en el tiempo y en forma, Enrique. Yo lo había dudado. Lo había dudado porque siempre que entregan obras, las entregan.
3: Ay, es que fecha.
2: Le faltó la pintura. Ay, es que se nos olvidó poner el asfalto, ¿no?
3: Sí.
2: Casi. No, pues nos vamos a Naucalpan. La gobernadora del Estado de México, Delfina Gómez Álvarez, inauguró la reconstrucción de 108 kilómetros del periférico norte, desde Naucalpan hasta Tepoztlán. Un proyecto integral de este 2026 años de las obras en el Estado de México, cuya inversión fue superior a los 1.200 millones de pesos y va a beneficiar a 15 millones de personas. Además, reduce tiempos de traslados de hasta 30 minutos, que se traducen en mejor calidad de vida para la población y transforma la movilidad en el Valle de México. Escuchemos a la gobernadora.
4: Lo que se hizo es un esfuerzo muy grande precisamente para poder afianzar ese objetivo que tenemos, que es dignificar la vida de nuestros ciudadanos.
2: Y bueno, pues obviamente estuvo acompañada por el señor Jesús Antonio Esteban Medina, secretario de Infraestructura, Comunicaciones y Transportes del Gobierno Federal. La mandataria mexiquense agradeció a todos los que participaron, entre ellos las y los alcaldes de Naucalpan, de Tlalnepantla, de Cuautitlán, de Cuautitlán Izcalli, de Tultitlán y Tepoztlán, así como de Atizapán de Zaragoza.
4: Se van a trabajar otras obras y se van a trabajar otras acciones pendientes a mejorar la movilidad. También tenemos otras carreteras que se van a ir apoyando y que les vamos a ir dando cuenta de lo que se va realizando.
2: Y bueno, obviamente lo que se va realizando. ¿Qué beneficios tiene esta reconstrucción del periférico norte? Ahí le va. Permite mejor conexión entre el occidente del país y la Ciudad de México, mayor seguridad vial a la nueva iluminación, balizaje, señalización, mejores condiciones de rodaje, así como la limpieza y poda. Reducción de riesgos de inundaciones mediante labores de limpieza y
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11: Que les AIFA y facilitará la intercomunicación entre Tecámac, Ecatepec, Coacalco, Tultitlán y Tonatitla. Esta obra la conforman dos cuerpos paralelos y cada uno tendrá una longitud de 523 metros aproximadamente, que en conjunto forma parte de los 14.5 kilómetros de la vialidad mexiquense.
2: Pues ahí está, y continuamos con más información. Estas cuestiones que son importantes, y vamos con la finalidad de reforzar la certeza jurídica. En materia de verificación administrativa, el gobierno de la maestra Delfina Gómez Álvarez ha emitido más de 2.450 credenciales para verificadores de unidades económicas estatales y municipales vinculados a sectores de salud, movilidad, medio ambiente, desarrollo urbano y protección civil. Con esta acción permite consolidar el desarrollo económico de la entidad con transparencia, legalidad y orden. Durante la entrega de 98 credenciales para personas servidores públicas estatales, el consejero jurídico Jesús George Zamora indicó que quienes recibieron su credencial tuvieron que acreditar una evaluación a cargo de la Secretaría de la Contraloría. Además, este documento contiene un código QR, el cual, al ser escaneado, permite corroborar que la unidad económica es objeto de verificación, lo que contribuye a combatir actos de corrupción. Esta articulación institucional permite avanzar hacia mecanismos de supervisión más transparentes, procedimientos más homogéneos y una actuación pública con mayores niveles de profesionalización y control institucional. Esto lo destacó el consejero jurídico. Y continuamos con más información, porque le habíamos comentado de este mega reciclatón, incluso hasta les dijimos dónde se iba a realizar, ahí en el Parque Unocal y todo esto. Pues déjeme decirle que pues yo lo veo como un éxito, porque se recolectaron más de 43 toneladas de residuos. ¿Dónde? En Naucalpan, y nos vamos a Naucalpan.
11: Sí, el gobierno del Estado de México, a través de la Secretaría del Medio Ambiente y Desarrollo Sostenible, realizó el mega reciclatrón en Naucalpan, acción que promueve la construcción de un estado más sustentable, y con la que se recolectaron más de 43 toneladas de residuos como PET, papel, cartón, aluminio, tapitas, tetrapack, vidrio, residuos eléctricos y electrónicos, los cuales fueron intercambiados por productos comestibles de limpieza y plantas. En el Día Mundial del Reciclaje, en el Parque Naucali, la titular de la Secretaría Medioambiental, Aleli Arronis, resaltó que la finalidad es fomentar que la sociedad pues haga la economía circular como estrategia para reducir la contaminación y dar un manejo adecuado a los residuos que se generan, al tiempo de aprovechar al máximo los recursos y como consecuencia proteger el medio ambiente. De manera muy especial, la funcionaria destacó y agradeció la importante colaboración de las empresas medioambientales responsables comprometidas en las políticas de esta materia de la administración de la gobernadora Delfina Gómez Álvarez, quienes contribuyeron con los miles de artículos que se intercambiaron. Agregó que desde el inicio de la presente administración se ha puesto especial énfasis en la economía circular como un modelo indispensable para reducir la contaminación y darles a los residuos el tratamiento correcto, al optimizar al máximo su uso antes de considerar desecharlos, así como aprovechar las partes valorizables que muchos de ellos tienen y que pueden ofrecer en una segunda vida. La titular de esta dependencia hizo un llamado respetuoso a la ciudadanía para valorizar los residuos, darles un manejo adecuado y hacer una correcta disposición final de ellos para proteger el medio ambiente. Indicó que el no hacerlo adecuadamente repercute directamente en nuestros recursos naturales y trae además problemas de salud para la población.
2: Pues ahí está, y bueno, es tiempo de cambiar el tema.
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2: Y vámonos directamente con mi compañero David Pérez de Tejada. Ya lo tenemos listo en la línea telefónica para que nos cuente qué es lo que se vivió, qué es lo que se dio hoy en la conferencia de prensa matutina. Ya hablábamos en las cuestiones tempranas de temas y hubo temas que se quedaron ahí pendientes. Entonces, bueno, vamos con mi compañero David Pérez de Tejada. Buenas tardes, David.
13: ¿Cómo están, José Luis Enrique? Buenas tardes, buenas tardes a toda la audiencia, buenas tardes a todo el equipo. Pues sí, los temas escabrosos que se tienen que tocar y que quién sabe dónde vaya a parar todo, mi querido José Luis, cada vez se complica más la situación.
2: Sí.
13: hoy la presidenta decía que no afecta en nada la que estos funcionarios de Sinaloa se hayan entregado a las autoridades estadounidenses. Dice que no afecta en nada a México. Y sobre este tema, pues la presidenta señaló que las acusaciones de que Morena sea un narcogobierno provienen de voces del viejo régimen. Pero pues es que ellos no son los que están levantando la denuncia.
2: Exactamente.
13: Pero bueno, esto comenta.
2: A ver, escuchemos.
14: No, ningún riesgo. Miren, es interesante y importante hablar de lo que está pasando. Y decirlo muy claramente, ¿qué cambió en México en el 2018? Llegó un gobierno que impulsó un nuevo modelo económico, un gobierno que no gobierna con los intereses económicos, bueno, que gobernamos para todos, pero que gobierna para el pueblo de México. Fueron 36 años de gobiernos vinculados con los grandes intereses económicos de México y del exterior. ¿Quiénes son los que ahora escriben de manera muy mentirosa, por cierto, de que hay narcogobierno, de que hay narcopartido? ¿Quiénes son? Las plumas del viejo régimen. Así de sencillo. Riva Palacio, director de Notimex de Salinas de Gortari. Todos. Aquí puedo... Los intelectuales que fueron cooptados por Salinas de Gortari cuando llegó al gobierno y que después vivieron al amparo del poder público.
2: Bueno, pues vivieron al amparo del poder público. Pero...
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13: ¿Y el gobierno?
2: Sí, no.
13: ¿Y dónde está la directora de ese Notimex?
2: Ella sí lo rompió.
13: Porque pues, ella ni la cara de ver a los trabajadores, y pues, muchos trabajadores murieron.
2: Exactamente, exactamente.
13: Esperando, ¿eh?
2: Exacto, exacto.
13: Entonces, sí me parece que con todo respeto, ¿eh? De verdad, lo digo no solamente como periodista, sino como ciudadano. ¿Dónde se van a hacer responsables? Es que siempre que sale esto de Calderón y García Luna, pero García Luna está encerrado.
2: Pues sí, sí, sí, sí.
13: Salimos los Notimex, ya ni siquiera está, la agencia sigue. Insisto, el papel de una oposición pues también es estar ahí, si quieren ustedes, fregando, ¿no? Pero... caray, o sea, ellos no están poniendo la demanda.
2: Exactamente.
13: Así de fácil, es el gobierno de Estados Unidos.
2: Pues sí.
13: Y la otra cosa pues, también más preocupante, y que también da mucho de qué hablar, pues es que hoy, por ejemplo, la presidenta confirmó que la unidad de inteligencia financiera congeló de manera preventiva las cuentas de 10 funcionarios señalados por Estados Unidos, ¿no? Uh-huh. Pero explicó que la medida responde a mecanismos automáticos entre bancos mexicanos y estadounidenses, porque los estadounidenses le dicen a los bancos, lo congelan. Uh-huh. Esto, pues, la emisión de estas órdenes de aprehensión en Estados Unidos, ¿no? Sí. Adelantó que la WIFI iba a emitir un comunicado, que yo lo estaba buscando en un cuento, para detallar las razones del procedimiento, pero, en pocas palabras, no hay investigación de la WIF.
2: Sí, no.
13: Entonces, si hay una petición de congelamiento, ¿no es suficiente para investigar? No me queda, o sea, claro, y no es coherente.
2: Sí, no.
13: ¿Es esto correcto?
16: Van a sacar, les pregunté, van a sacar un comunicado en un rato, les pedí que lo sacaran. Planteé que es de una manera preventiva, ahí se va a explicar en el documento. Dado que hay una orden de aprehensión en Estados Unidos contra 10 personas, los bancos de aquí, como tienen relación con los bancos de allá, toman una serie de medidas y de manera automática, preventivamente lo hace la WIF.
18: No es que la WIF esté investigando al...
16: No, ahí lo va a explicar en el documento cómo son mecanismos automáticos que se dan en cualquiera de los casos.
2: Pues son mecanismos automáticos, David, pero son mecanismos que se echan a andar por alguna cuestión, pues alguna denuncia, ¿no?
13: Es que eso es lo que no me suena coherente. Ok, digamos que se vota en automático y se congela. Uh-huh. Ok. Pero entonces, ¿eso no sería suficiente para luego decir, oigan, a ver, qué pasó aquí?
2: Ahora,
13: digamos, la ruta del dinero. Ojo, la WIC se creó, uh-huh, no para perseguir a Salinas Pliego y todo eso que han presentado, ¿eh?
2: No.
13: La WIC se creó para seguir la ruta del dinero.
2: Exactamente.
13: De los narcotraficantes.
2: Exactamente.
13: Y ver si empapaba gobernantes e incluso si empapaba partidos políticos.
2: Exactamente.
13: Entonces, no es coherente.
2: No, nada coherente.
13: Y la defensa que está haciendo la presidenta, mira, yo estoy seguro y podría decir como el clásico, te lo firmo y te lo cumplo, ¿no?
2: Uh-huh,
13: uh-huh. Que no tiene nada que ver la presidenta, pero que no se embarre.
2: Sí, no.
13: Porque está siendo manchada. Y ella en su defensa está manchando lo bueno que se va haciendo de su gobierno.
2: Sí, es que eso es lo preocupante. Que, pues, desgraciadamente aquí vemos lo malo, ¿no? Y por lo malo puede ser una manchita, pero esa manchita te puede borrar todo lo bueno, excelente que se ha hecho, ¿no? Por esa manchita. Eso.
13: Porque vas a quedar como cómplice.
2: Pues, como
13: que no tengas nada que ver.
2: Pues sí, desgraciadamente.
13: Una vez, yo comenté aquí en este mismo espacio, pues, ¿cuántos años van, no? O sea, ocho.
2: Uh-huh.
13: Y en este mismo espacio yo te comentaba que yo creo que lo peor que hacía López Obrador era hacer paraguas de todo.
2: Pues sí.
13: Porque así lo hacía. Uh-huh. ¿No? Sí. Oiga, Segalmex, no. Uh-huh. No, tal, ¿no?
2: Sí.
13: Entonces, no, seguir ese fuego no va a ser nada bueno. Algunas imágenes que van a decir que están exageradas, ¿no? Uh-huh. Del señor este sin nombre que salió, uh-huh, de su rancho.
2: Sí.
13: Y cómo la gente le decía, ¡bájate!
2: Uh-huh. Uh-huh.
13: ¡Bájate! ¿Saben qué? Que yo puedo decir, uh-huh, que yo vi cómo la gente se acercaba al famoso sur.
2: Uh-huh. Sí.
13: Allá a la casa de transición.
2: Sí.
13: Incluso uno de mis primeros reportes fue que me impresionaba mucho que la gente se acercaba, ¿no?
2: Uh-huh.
13: Y que no había como una seguridad como tal, ¿no?
2: Exacto.
13: Y ahora es muy distinto cómo se le acerca a la gente, ¿eh?
2: Ah, no, sí, totalmente.
13: Porque la gente se cansa.
2: Sí.
13: Porque la gente se da cuenta.
2: Uh-huh.
13: Y ya que una persona que no tenga que ver con un partido político ni nada, Le grite y le diga, bájate porque a la mamá del Chapo sí te paras y la saluda. Híjole.
2: Sí, está fuerte y complicado, David.
13: No, hombre, está fuerte, ¿no?
2: Sí, totalmente.
13: Entonces, cuando veas las barbas de tu vecino mojar, no, recortar.
2: Recortar por las tuyas a remojar.
13: no estuviese remojando, porque señora presidenta, así se le puede el prestigio que ha ganado. Tiene una aprobación del 70+%.
2: Sí, sí, sí. Que mira, esa modita que instituyó el señor anterior, sí, la verdad es que es esa cuestión muy, pero muy especial, David. Ojalá se gobernara con aceptación, ¿no? Con encuestas. Pero a fin de cuentas todo eso pues queda así tan fácil como eso. Queda en algo que pues anecdótico, ¿no? Desgraciadamente.
13: Y no puedes estar gobernando con dichos nada más de, la gente está feliz. No está feliz.
2: Sí.
13: Hay planean movimientos entre la gente y otras instituciones previas al mundial.
2: Exactamente.
13: ¿No? Yo creo que el 30 están convocando para una cosa, ¿no? Entre mayo. Hay muchas cosas. La gente de la ciudad, por ejemplo, lo que está muy molesta con todo esto. No es el ajolotito,
2: Sí, no.
13: No es el ajolotito, es el querer que con pintura se tapen ciertas cosas que sí hace falta que se renueven.
2: Uh-huh.
13: ¿Han visto las estaciones del metro? Súper atrasadas.
2: Sí.
13: Es hasta peligroso porque en los pasillos que dan hacia las vías,
2: uh-huh,
13: se están levantando, todavía no le ponen el piso.
2: Sí.
13: Y como lo van poniendo por partes, queda un carrilito, al menos en Bellas Artes, que es donde yo la vi,

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2: Qué difícil, cómo nos cuesta comprender la democracia, a fin de cuentas.
3: Muy complicado, ¿eh?
2: Porque, vaya, o sea, ¿cuántas veces estando el PRI, estando el PAN, regresando el PRI, cuántas veces no vimos manifestaciones en contra o vimos pancartas de no acudas, no vayas, ¿no? Y eso era parte de... Entonces... Ahora resulta que estamos del otro lado y tenemos la piel más sensible, ¿no? Es molesto.
3: Es que sí, o sea, digo, las formas como se hace. Ah, que por cierto, estaban, aunque digan que son mandados, uh-huh. ¿Vieron cómo recibieron al hijo del expresidente, no?
2: Sí, no.
3: Ni la gente de Morena lo quiere.
2: Exactamente.
3: Porque yo he escuchado gente que trae su chalequito, que ellos mismos dicen, no, papá, era otra cosa, es que ese cuate, no.
2: Uh-huh,
3: uh-huh. O sea, las marchas han tan manchado, uh-huh. Que a veces suenan hasta a manipulación, ¿no?
2: Sí, totalmente.
3: De uno y otro lado, ¿eh?
2: Sí, esto no es de un lado nada más, es de uno y otro lado, como él lo dice. Pero bueno, Hay que seguir caminando en esto que es la democracia, David, y que sí, definitivamente hay que llegar al fondo de las cosas. Y obviamente, ¿cómo vas a llegar al fondo de las cosas? Pues así de simple, yendo, caminando, viendo y analizando cada una de estas cuestiones. Porque sí, hay cuestiones que dices, no, es que esto no es así, lo hicieron mal. Pues sí, pero a lo mejor desde tu postura lo ves mal. Pero desde la postura de otras personas está bien. Entonces, aquí hay que dejar caminar. Y vuelvo a insistir lo que dije hace año y medio, David. A la presidenta hay que dejarla trabajar. Aunque aquí también le aumento, le agrego y digo esta cuestión de que, pues sí, hay que dejarla trabajar, pero que trabaje por los 130 millones de mexicanos. No,
3: sí,
2: por un partido.
3: En azul, verde o...
2: Sí, no por un partido o un color, porque definitivamente esto es así. Esto
3: porque
2: es...
3: ya caímos en lo que, si no es a favor de Brinda, ya es en contra.
2: Uh-huh. Sí, exacto.
3: O sea, no tienes razón.
2: Exacto.
3: Si es a favor de Brinda, hace bienvenido, ¿no?
2: Ajá, exacto.
3: No puede ser así, porque ella ya ganó.
2: Sí, no.
3: Ella ya es presidenta,
2: uh-huh, sí.
3: De todas y de todos.
2: Exactamente. Entonces sí, de que, bueno, en este caso tú hiciste la aclaración, da su opinión de lo que se vivió el fin de semana. Pues sí, es una opinión, pero que también esa opinión puede ser, ¿saben qué? Es cuestión de partidos y dejemos que los partidos se arreglen entre ellos, ¿no?
3: Porque por ejemplo, aquí entonces también entraría otra pregunta. Y tú lo decías más temprano, ¿no? El INE es como Profeco, ¿no?
2: Sí.
3: La señora Andrea Chávez quiere ser gobernadora.
2: Uh-huh.
3: Se podría utilizar también como un acto de precampaña.
2: Pues sí, pero aparte de todo, David, la señora Chávez, ¿cuánto tiempo ya lleva en campaña? ¿Y qué le han hecho? ¿Qué le han dicho?
3: Nada.
2: Nada, absolutamente.
3: Ahí están las ambulancias, ¿no?
2: Exactamente. Hay muchas cosas que definitivamente, David, pues sí, se deben de controlar y se deben de controlar bien, porque de lo contrario nos metemos a una anarquía en la cual pues todo mundo va a hacer lo que se le

0: y todo el mundo va
1: a querer. Hay lo mismo, o sea, se quejan de que no los dejaron pasar, de las pancartas, pero tampoco dicen nada del sujeto ese que pateó a un adulto mayor, que no quiso participar.
0: Exactamente, exactamente. Y que todavía se burlaba, ¿no?, el tipo.
1: Ajá, y eso, eso es violencia.
0: Exactamente.
1: Y eso no va ni con la democracia, como tampoco va con aquellos que siguen poniendo ahí en el X. Uh-huh. Ay, que regrese. Tampoco es democrático. Yo no consigo a alguien que diga que es totalmente democrático y piense que regresando una persona se puede hacer más democracia.
0: Pero bueno. David, gracias por tu reporte.
1: Cuídense mucho.
0: Hasta luego, buenas tardes. Y el dólar te toca a ti, mi estimado Luis.
2: Sí, bajó 5 centavos el tipo de cambio. El dólar se comercializa en 17 pesos con 29 centavos en bancos.
0: Pausa, regresamos.
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0: Y bueno, vamos con temas de la ciudad para darle a usted, pues, esta cuestión que es importante, pues lo que se vive aquí en la ciudad. Ya déjeme le comento que ya después de casi cinco meses, ya por fin fue reabierta la estación del auditorio, la de la línea 7 del metro. Ya por fin reinició actividades este lunes y bueno, confirmó el sistema de transporte colectivo, confirmó la reapertura de la estación luego de que desde el 28 de diciembre del 2025 permanecía cerrada por trabajos de rehabilitación, esto de cara al mundial. La estación auditorio de la línea 7 se encuentra abierta y brindando servicio, indicó el organismo por medio de su cuenta de Twitter. Pues sí, es que cuántas cosas no hay ahí en el Auditorio Nacional, cuánta gente que va para Polanco, que va para Lanzures, que va para todas estas colonias, o que va incluso más para arriba hacia las Lomas, pues ocupa esta estación. Y por cinco meses tuvieron que vérsela bastante, bastante, bastante difícil. Pero bueno, vamos con más. Se reparó ya la megafuga en Iztapalapa.
2: Sí, luego de más de 2 días de labores ininterrumpidos, concluyeron los trabajos de reparación de la fuga de agua registrada en Ixtapalapa, la cual convirtió calles de la colonia Ampliación Los Reyes Culhuacán en verdaderos ríos y provocó inundaciones en al menos 40 viviendas y comercios. La Secretaría de Gestión Integral del Agua, Seguiagua, informó la noche del viernes que quedó reparada la tubería de 48 pulgadas del ducto que conecta el rebombeo Cerro de la Estrella con el tanque Cerro de la Estrella, mismo que se fracturó a la altura de la calle 5 de Mayo, casi esquina con Camino a los Reyes. La dependencia detalló que tras concluir la reparación, iniciaron los trabajos de relleno de excavación y compactación del terreno. Posteriormente se llevó a cabo la reposición de la carpeta asfáltica para restituir las condiciones de la vialidad.
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0: Pues ya estamos en la recta final de esto y ya están los horarios y las sedes para esta final que se va a jugar, se lo digo de una vez, se va a jugar el próximo jueves. Jueves va, es el partido de ida en punto de las 8 de la noche, o sea, me voy saliendo de aquí corriendo para llegar a verlo, ¿verdad? Entonces, esto va a ser en el Estadio Ciudad de los Deportes. Ajá. Ya fue anunciado.
7: justicia.
0: Se hablaba que en el Puebla, ya también me hizo favor mi compañero Javier Martínez de decirme que no, que la selección juega el viernes, pero desde el miércoles va a haber actividades, sí, entonces sí, todo eso, y obviamente, pues no, no podría ser.
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0: Desde temprano, si quiere hacer corajes desde temprano, pues hágalos, ¿verdad? Y total, ya, ahí quédese en su casita, ya no salga, o si tiene boletos, pues obviamente vaya usted al partido. Pero por lo pronto, Enrique, mil gracias.
2: Gracias, José.
0: Gracias, Cher, gracias, Jess, gracias, Paquito, gracias, Francisco Ángel López, gracias, Javier Martínez, gracias a usted, soy José Plaza, y me quedo para servirle. Hasta mañana.

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1: Cuando era niño, mi madre me decía: hijo, no juegues con las armas. Que me dio su bendición.

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2: Hola, hola, bienvenidos, ¿cómo están? Estamos hoy en un nuevo episodio de Ya Oíste. Hoy les traigo un tema muy interesante, poco conocido, que incluso yo al momento de investigar, la verdad me quedé con muchísimas dudas. Y tener el privilegio el día de hoy de poder contar también con un especialista en el área es algo que, wow. O sea, definitivamente vamos a aprovechar y vamos a sacar todas esas duditas. Es un tema que, pues no creo que muchos hemos escuchado, yo me incluyo en esa parte, es la lucidez terminal. Pero para yo no quitarle la palabra a nuestra querida invitada, a nuestra querida doctora Adriana Baltasar Bastidas, una especialista en geriatría y cuidados paliativos. Bienvenida, doctora, ¿cómo se encuentra?
3: Muchas gracias, muy contenta, muy feliz de poder estar aquí el día de hoy para compartir este tema que me gusta mucho, me apasiona y creo que es importante que lo conozcamos.
2: Pero antes que nada, me gustaría que nos explicara un poquito a qué se relaciona o qué es la lucidez terminal, porque yo me imaginaba una cosa y ya cuando leí, pues era completamente otra.
3: Claro, mira, la realidad es que la lucidez terminal es un episodio súbito, inesperado de claridad mental y como de un aumento súbito de energía en un paciente que ya está en el contexto de una enfermedad terminal, ya en una situación pues al final de la vida o previa a la muerte. Este episodio pues es súbito, dura generalmente un periodo muy corto de tiempo. Y lo importante es que se presenta una conexión como muy inesperada, muy súbita, pero a la vez relevante, tanto para el paciente como para quienes lo rodean, ¿no? Imaginémonos, la situación de lucidez terminal es cuando yo tengo a un ser querido, a un, pues sí, vaya, un enfermo, un ser querido, que ya tiene una enfermedad pues muy avanzada, en un estadio terminal prácticamente, que ya sabemos que quizá el final se acerca, que ya tiene cierto grado de desconexión con su entorno, que quizá ya no

0: otra vez entabla una conversación, otra vez logra comunicarse con nosotros, nos pide alimentos, nos pide un refresco, nos pide algo que antes ya no hacía. Eso es la lucidez terminal.
1: Estaba viendo que en este tipo de situaciones, pues lo impactante es para la persona también que lo está acompañando, ¿no? Porque creo que piensa que todo volvió a la normalidad, ¿no? Entonces yo creo que ahí es un tema pues delicado, en el aspecto en el que, pues, claro, ¿quién no quisiera ver a su familiar volver otra vez a hacer sus actividades, que salga de esa enfermedad? Pero lo que estábamos leyendo y lo que estamos platicando, doctora, es que a veces pues es cuestión solamente de horas o de días, ¿no?
0: Exacto. Generalmente cuando nos enfrentamos a un episodio de lucidez terminal, nos está indicando que seguramente el final ya se acerca. Una realidad es que es imposible predecir cuánto tiempo nos queda de vida. Y no hay forma, no hay alguna forma que con certeza nos ayude a esto, ¿no? Si bien hay algunos factores pronósticos y algunos puntos, a lo mejor parámetros de laboratorio, parámetros clínicos, etcétera, que nos orientan a que el final ya se acerca, la realidad es que muchas veces los pacientes no se comportan como en los libros y pues desafían, ¿no?, a estos pronósticos. A veces el fallecimiento puede ocurrir pues en las siguientes horas, en los siguientes días, 7 días, o a veces no. A veces los pacientes pues desafían esas posibilidades, y lo que pareciera ser un episodio ya de lucidez terminal, pues no, resulta que pues simplemente una lucidez paradójica se llama, cuando ya no es, no ocurre la muerte de manera inmediata, ¿no?, sino que a lo mejor presenta esta lucidez, y el fallecimiento puede ocurrir en meses incluso.
1: Pero ahora, por ejemplo, doctora, estábamos hablando de enfermedades terminales, ¿no? Y Hay, por ejemplo, una estadística, de la edad en la cual se presenta más este tipo de lucidez terminal.
0: Sí, generalmente se ha observado que predomina en pacientes ya adultos mayores, en pacientes geriátricos, y específicamente se empezó a observar este fenómeno en pacientes con enfermedades neurodegenerativas, como las demencias, la enfermedad de Alzheimer, la demencia vascular, las demencias mixtas, otro tipo de condiciones ya de deterioro cognitivo. En estos pacientes como tal se empezó a observar los cuadros de lucidez terminal. Por lo tanto, pues es más frecuente que un paciente presente lucidez terminal ya en edades avanzadas, ¿no? Estamos hablando 80 años o más, en realidad

0: hepática avanzada, etc.
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0: También abordamos la esfera espiritual, que muchas veces en la medicina pues difícilmente la abordamos, ¿no? Y en cuidados paliativos es súper importante realizar el abordaje de esas creencias que tiene el paciente, ¿no? Si es una persona que se considera espiritual, si tiene alguna creencia, alguna religión. Okay. Espiritualidad va mucho más allá de la religión, pero bueno, es como una esfera muy importante también que evaluamos. Y ahí pues vaya en el aspecto psicológico o emocional, es donde pues vamos indagando este tipo de síntomas, ¿no? Si el paciente presenta algún cuadro de depresión, compatible con depresión, con ansiedad, con este duelo anticipado, ahí es donde nos vamos dando cuenta y pues por supuesto al darnos cuenta logramos integrar un diagnóstico y dar un tratamiento en esa situación.
3: Antes de terminar, doctora, a mí me gustaría que pues no sé qué mensaje para todos aquellos que están en el sector, porque es un tema, como bien dijimos, que no muchos tienen el privilegio de poderlo ver personalmente o de saber qué les puede dejar a esas personas que están en el sector médico.
0: ¿Sabes y a las personas que están por ahí cuando son? Yo creo que es muy importante, no olvidemos que los cuidados paliativos se deben de brindar de una manera oportuna por un equipo. Paliativos no es nada más una persona, el paliativista es un equipo de el médico, enfermería, psicología, nutrición, vaya, somos un equipo de varios integrantes que nuestro objetivo es siempre acompañar y aliviar síntomas, ¿no? Aliviar síntomas físicos, emocionales, espirituales, este sufrimiento, para dar confort, para dar calidad de vida, calidad de muerte también. Y creo que un punto bien importante es que como profesionales de la salud, nadie nos enseña a afrontar la muerte. La realidad. Tal vez los que estamos en el área de paliativos lo sabemos hacer, pero en medicina nos enseñan

0: verla aquí de nuevo, doctora. Y gracias a todos los que se quedaron hasta esta parte del podcast. Nos vemos en el siguiente episodio. Gracias, doctora. Y hasta pronto. Yo soy Génesis Sainz. Esto fue un episodio más de Ya Oíste. Adiós.
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4: 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Son las 6:30.

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0: 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Son las 6:58.
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Son las 7 en punto.

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4: Son las 7 con 30.

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0: 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Son las 7 con 58 minutos.
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0: 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Son las 8 en punto.

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0: 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Son las 8 con 28 minutos.
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2: 2:40 AM. Son las 8:58.
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2: 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Son las 9:00.

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Son las 9:28.

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4: 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Son las 9:30.

cuadros cuelgan de las paredes como tú los colocaste. Tus sandalias están en su lugar y hasta tu bata de baño está donde la pusiste tú. Lo único que ha cambiado es el espejo. Ahora, cada vez que lo veo, me refleja una figura con unas sombras profundas bajo mis ojos y unas arrugas que empiezan a amenazar mi rostro

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3: 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Son las 10 en punto.
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5: Continúa la lucha de jueces estadounidenses en contra de las medidas antiinmigrantes del presidente de los Estados Unidos, Donald Trump. Un juez en Nueva York ha decidido que el ICE no puede bajo ningún motivo arrestar a ninguna persona dentro o fuera o en inmediaciones de los juzgados neoyorquinos. En Sinaloa desaparecen las personas. Se están buscando a 4 turistas del Estado de México que no aparecen. En la búsqueda, la Fiscalía de Justicia del Estado de Sinaloa ha detenido al menos a 22 personas como presuntos responsables de la desaparición, posiblemente secuestro, de las 4 personas mexiquenses. La Fiscalía General de la República tiene una carpeta de investigación abierta en contra del gobernador del Estado de Nuevo León, Samuel García. El delito que se le imputa al gobernador de Movimiento Ciudadano es la posible triangulación de recursos del erario en favor de él. Publicaciones periodísticas en días pasados advirtieron que Samuel García tendría una malversación de fondos de cerca de 1,000,000,000 de pesos.
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0: 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Son las 10 con 28 minutos.
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1: 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Son las 11 en punto.

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0: 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Son las 11 con 28 minutos.
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Son las 11:30.

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0: 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Son las 11 con 56 minutos.
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7: La Secretaría de Salud del Gobierno mexicano y las autoridades de salud de los Estados Unidos han advertido sobre la posibilidad elevada de que personas o cosas conteniendo virus de ébola importado desde África llegue a nuestro continente. Como le hemos informado a través de estos servicios noticiosos, el ébola ha hecho su presencia en el Congo desde hace mucho tiempo. Sin embargo, una mutación del virus lo hace más resistente en esta ocasión. Una joven estudiante de la Ciudad de México reportó una detención ilegal en la alcaldía Magdalena Contreras. La Fiscalía de Justicia de la Ciudad de México y la Policía Capitalina ya buscan a los dos elementos de la Policía de la Ciudad de México, quienes golpearon tanto a la chica como a su novio para hacerse del automóvil. La familia...

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2: Son las 12 en punto.

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Son las 12:30.

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0: Son las 12:50.
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2: Son las 12 con 56 minutos.

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4: La presidenta Claudia Sheinbaum informó que de las 269 solicitudes de extradición presentadas por México al gobierno de Estados Unidos entre el 1 de enero de 2018 y el 13 de mayo de este año, ninguna se ha concretado. La presidenta Sheinbaum hizo este martes un llamado a los representantes diplomáticos de México y otros países a no interferir en asuntos internos. La presidenta hizo esta declaración después de que la prensa le pidiera una evaluación sobre la gestión de Ronald Johnson al frente de la Embajada de Estados Unidos en México. El secretario de Salud, David Kesenovich, afirmó este martes que se han emitido avisos epidemiológicos ante los brotes de ébola y antivirus, con lo que se busca aplicar medidas preventivas. El funcionario afirmó que hasta el momento no se tienen confirmados casos de antivirus en México, mientras que a nivel mundial se han confirmado 13 pacientes. El secretario de Relaciones Exteriores, Roberto Velasco Álvarez, dijo que se solicitó a Israel la liberación inmediata de Sol González Eguía, Violeta Núñez Rodríguez, Paulina del Castillo Poblano, integrantes de la flotilla Global Sumut, que busca romper el bloqueo marítimo a Gaza, llevando ayuda humanitaria. En los casos de las personas que ya fueron interceptadas, tenemos la información de que están siendo trasladadas a Israel. De ahí serán llevadas a un centro que está en Ashot. De ahí buscaremos que haya pues una liberación inmediata y que puedan regresar a México, afirmó. La Fiscalía de Michoacán capturó a Wendy Fabiola N., alias La Tía, presuntamente integrante de la célula del cártel Jalisco Nueva Generación, que asesinó al alcalde de Uruapan, Carlos Manzo Rodríguez, el pasado 1 de noviembre. El fiscal de Michoacán, Carlos Torres Piña, informó que La Tía fue capturada en Uruapan a través de un operativo desplegado como parte de las investigaciones sobre el grupo que encabezaba Gerardo Rodríguez, alias El Congo, uno de los líderes del cártel Jalisco Nueva Generación y encargado del reclutamiento de los sicarios que perpetraron el asesinato de Carlos Manzo. Un camión con peregrinos se accidentó en Hidalgo, hecho que dejó dos personas muertas según los primeros informes. El camión se salió del camino y cayó por un barranco en la Sierra Alta a la altura de la comunidad Tenango. Los primeros informes señalan que dos personas murieron y otras 18 resultaron heridas. Los peregrinos regresaban de Huehuetla, donde llevaron una imagen religiosa. En la Ciudad de México esta mañana se reportó la caída de un árbol sobre las vías del tren ligero que provocó afectaciones entre las estaciones Tepepan y La Noria, cerca del Estadio Azteca. Ante esto, las autoridades

0: suspendieron las operaciones entre las estaciones, por lo que hasta ahora, hasta el momento, solamente se ofrece desde Tasqueña al Estadio Azteca. Aeroméxico anunció la intervención de retomar operaciones hacia Caracas, ampliando las opciones de viaje hacia Sudamérica. Por medio de un comunicado, se indicó que la nueva ruta conectará la Ciudad de México con el Aeropuerto Internacional de Maquetía en Simón Bolívar. Scott Bessent, secretario del Tesoro de Estados Unidos, pidió a sus socios europeos mayor firmeza para erradicar el financiamiento del cártel de Sinaloa y otros grupos catalogados como terroristas por Washington. Durante la conferencia No Money for Terror en París, Francia, Bessent llamó a los aliados a centrarse en las redes financieras usadas por los enemigos para evitar su expansión. Al menos de un militar murió este martes y otras 18 personas resultaron heridas en la explosión de un coche bomba en el barrio de Bab Shaki, en el este de Damasco, cerca del Ministerio Sirio de Defensa. Según la agencia oficial de noticias siria Sana, un coche bomba explotó en la zona de Bab Shaki y causó la muerte de un soldado y heridas a otro, poco después de que una unidad del ejército sirio desactivara un artefacto explosivo improvisado colocado cerca de un edificio del Ministerio de Defensa en ese barrio. El presidente Trump dio este martes a Irán un ultimátum para cerrar en los próximos días un acuerdo nuclear que permita poner fin al conflicto. Digo dos o tres días, tal vez el viernes, sábado o domingo, algo quizás a principios de la próxima semana, un periodo de tiempo limitado, dijo la prensa al visitar las obras del salón de baile que se construye en la Casa Blanca. En un giro impactante para el mundo empresarial y la moda de España, los Mossos de Escuadra detuvieron este martes a Jonathan Andic, hijo mayor del difunto fundador de la firma Mango, Isaac Andic. Las autoridades lo investigan como el principal sospechoso del homicidio en relación con la fatal caída de su padre ocurrida hace casi dos años. Jonathan Andic fue trasladado a los juzgados de Martorell, en Cataluña, para rendir una nueva declaración tras ser puesto a disposición judicial. La detención se produjo tras meses de investigaciones por parte de la policía catalana y los peritos forenses, quienes encontraron grandes contradicciones en el testimonio de Jonathan y nueva evidencia técnica que contradice la versión inicial de un accidente fortuito. Y un líder político provincial de Panamá fue asesinado en un ataque armado en el que resultaron heridas otras cinco personas, entre ellas un menor de cinco años, informaron este martes fuentes periodísticas. El atentado se registró anoche contra el representante del corregimiento de Valero, el distrito de Tolé, de la provincia occidental de Chiriquí, Juan Ruperto de Gracia, un militante del histórico Partido Revolucionario Democrático, quien recibió múltiples disparos. Bueno, empezamos con la información y ya tenemos como todos los días a José Luis Plaza. Buenas tardes, José Luis.
1: Buenas tardes, Alberto. Buenas tardes al auditorio. Y tuvieron que pasar casi cinco meses para que la estación del Metro Auditorio volviera a tener servicio. Apenas el día de ayer ya abrieron, ya tiene operación normal, pero sí fue un proceso muy, muy pesado para todas las personas que van a Las Lomas, que van a Polanco, que van a Anzures, que van hacia Los Pinos también, hacia esta parte de Tacubaya, porque no había forma de llegar a Auditorio Nacional que no fuera o por el de este Metrobús Línea 7, pero pues con eso de que tenemos ya tantas
0: todo a contrarreloj con el Mundial.
1: Exactamente. Entonces, bueno, ya está funcionando afortunadamente. Lo más simpático es que afuera del metro Auditorio, en el camellón de Reforma,
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0: Ministerial previa al hallazgo y si el operativo fue ejecutado conforme a los protocolos establecidos. Luis Fernando, buenas tardes.
4: ¿Qué tal? Buenas tardes. El Gabinete de Seguridad del Gobierno de México informó que se realizan acciones para dar con el paradero de cuatro personas integrantes de una familia que fueron reportadas como desaparecidas en Mazatlán, Sinaloa. En un comunicado, las autoridades informaron que el operativo participa un elemento de seguridad interinstitucional de nivel federal. Asimismo, el Gabinete de Seguridad señaló que los trabajos de búsqueda son para dar con el paradero de 4 personas originarias del Estado de México, quienes fueron vistas por última vez el pasado mes de febrero en Sinaloa. Una vez que se tuvo conocimiento del evento, se desplegaron equipos especializados en la zona. Como resultado de estas acciones operativas, han sido detenidas 22 personas, de las cuales 9 tuvieron participación directa en el evento, y además se han ejecutado 7 cateos en inmuebles relacionados con un grupo delictivo vinculado con los hechos, señaló el comunicado. De igual manera, las autoridades han asegurado 20 armas de fuego, entre ellas un fusil Barrett, cargadores y cartuchos, más de 3.000 dosis de droga, 9 vehículos, dinero en efectivo y también equipo táctico.
0: Y la presidenta Sheinbaum informó que de las 269 solicitudes de extradición presentadas por México al gobierno de Estados Unidos entre enero del 2018 y el 13 de mayo de este año, ninguna se ha concretado. Esto lo dijo la conferencia matutina en Palacio Nacional, que detalló que 36 de esas peticiones ya fueron negadas a Estados Unidos y 233 continúan pendientes. Se formularon 269 requerimientos de extradición de enero de 2018 al 13 de mayo de 2016 a Estados Unidos. 269 requerimientos de extradición. ¿Cuántos se han entregado a México? Ninguno, reclamó. Del total, 183 corresponden a solicitudes formales, 50 detenciones provisionales. En 47 de estos últimos casos, las autoridades estadounidenses solicitaron a México información adicional. La presidenta afirmó que entre las solicitudes de extradición que se han presentado ante Estados Unidos hay personas ligadas a casos de factureros, exgobernadores o la desaparición de los 43 normalistas de Ayotzinapa en Guerrero.
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0: Bueno, el coordinador de los diputados de Morena, Ricardo Monreal, afirmó que la decisión de 2 exfuncionarios del gobernador con licencia, Rubén Rocha, de entregarse a autoridades de Estados Unidos es competencia solamente de ellos, que ellos sean los que expliquen y haya ellos y sus consecuencias. Yo no tengo ninguna opinión de ellos porque no soy su vocero ni su abogado, soy un simple diputado, subrayó, sobre la decisión de los exsecretarios de Finanzas de Sinaloa, Enrique Díaz, y de Seguridad, Gerardo Mérida. Monreal reiteró que él coincide y respalda a la presidenta Sheinbaum en su defensa enérgica, valiente, de no permitirse vulnerar la soberanía. El hecho de que ella exija pruebas me parece lo más sensato y lo más correcto de una jefa de Estado, comentó. Nosotros compartimos su posicionamiento y creemos que la única manera de proceder contra quienes sean señalados por el exterior o el interior es con pruebas, insistió. Luis Fernando.
4: La presidenta nacional de Morena, Ariadna Montiel Reyes, aseguró que en su partido no existe preocupación por lo que puedan plantear los 2 exfuncionarios sinaloenses acusados de narcotráfico en el caso contra el gobernador con licencia de Sinaloa, Rubén Rocha Moya, que se entregaron en Estados Unidos. Respecto a la información que puedan plantear las personas que están hoy en Estados Unidos, nosotros no tenemos ninguna preocupación. En primer lugar, porque nosotros en Morena tenemos los principios del combate a la corrupción y el trabajo en esto de los gobernadores, así que no vamos a encubrir a nadie. Lo hemos dicho siempre, dijo. Al referirse a Gerardo Mérida Sánchez, exsecretario de Seguridad, y Enrique Díaz Vega, exsecretario de Administración y Finanzas de Sinaloa, quienes junto con 8 personas más fueron vinculados al cártel de Sinaloa, aseguró que esperarán las investigaciones de las autoridades mexicanas.
0: ¿Y qué más ha pasado en el país? Vámonos al carrusel de los estados.
7: 8 municipios con algún grado de sequía y otras 16 zonas clasificadas como anormalmente seca registra Sonora actualmente. Esto de acuerdo con el más reciente reporte del monitor de sequía de la Comisión Nacional del Agua, lo que representa un incremento del 33% respecto al mes anterior. El informe actualizado al 30 de abril de 2026 señala que 4 municipios presentan sequía moderada y otros 4 sequía severa, mientras que cerca del 33% del territorio estatal mantienen condiciones de afectación por falta de humedad, principalmente en regiones del norte, noroeste y centro de la entidad. Desde el estado de Sonora, para Informe 24, Jorge Sánchez.
8: Este miércoles inicia lo que se conoce como el Soccer Bowl America 2026, cuya ceremonia será en la Plaza de la Mexicanidad. Así lo anunció el alcalde Cruz Pérez Cuellar, quien invitó a las familias juarenses a disfrutar de ese evento, al tiempo que también presentó los últimos detalles. Los partidos se pondrán en marcha este miércoles desde las 9 de la mañana y a las 8 de la noche se llevará a cabo la inauguración oficial para dar el pitazo de lo que será el duelo entre mexicanos y estadounidenses. El primer juego del día será entre Honduras y Canadá. Posteriormente, Costa Rica se medirá frente a República Dominicana, después Panamá chocará contra Bélgica, después la gente podrá disfrutar el partido entre Argentina y Colombia. Cabe destacar que el ingreso a todos los partidos será completamente gratuito. El

0: y campeón de la competencia. El entrenador de la selección mexicana, Sergio López, explicó que el certamen servirá de plataforma para proyectar ligas en toda la República Mexicana y detalló que esto facilitará la detección de talento local en diversas entidades, superando el reto logístico que representa concentrar a jugadores de categoría amateur en la ciudad de Guadalajara. Por su parte, el auxiliar técnico Johnny Megallón extendió una invitación para que la ciudadanía asista a ver a los partidos que se jugarán al pie de la X. Para Informe 24, desde Ciudad Juárez, Nicolás Díaz Moreno.
1: Luego del hallazgo de un presunto crematorio clandestino en el municipio de Lagos de Moreno, el gobierno de Jalisco pidió esperar a los resultados periciales antes de confirmar que dicho predio fuera operado por el crimen organizado. El secretario general de gobierno, Salvador Zamora, explicó que desde el fin de semana, autoridades estatales y federales comenzaron trabajos de búsqueda en la zona donde se revisaban cerca de 100 puntos detectados previamente. El funcionario estatal señaló que la fiscalía no había ingresado antes al sitio debido a que se trataba de propiedad privada y no se contaba con una autorización legal. También confirmó que un colectivo ingresó previamente al lugar sin permiso oficial. Sobre los restos calcinados localizados, indicó que será necesario realizar estudios forenses para determinar su origen.
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3: Los traidores a la patria y espías han sido detenidos, anunció el comandante de la Policía Nacional de Irán, según reportó la agencia ISNA. Radán, el comandante de la policía, aseguró que entre los detenidos hay personas acusadas de espionaje, colaboración con grupos armados y participación en actividades consideradas desestabilizadoras. Según el mando policial, 567 de los detenidos están vinculados a casos especiales relacionados con grupos opositores armados y organizaciones que operan contra la República Islámica. Vamos a ver cómo les va a esa pobre gente. Luis Fernando.
4: El de Corea del Norte, Kim Jong-un, presidió una reunión con comandantes de divisiones y brigadas del Ejército Popular de Corea, en la que anunció planes para modernizar las Fuerzas Armadas y reforzar las unidades desplegadas en la frontera con Corea del Sur, informó la Agencia Estatal de Noticias de Corea del Norte. El mandatario anunció varios planes para remodelar la estructura organizativa militar y fortalecer las unidades de primera línea en su frontera sur, con el objetivo de convertir la línea fronteriza en una fortaleza inexpugnable. La información llega en un momento de intensa actividad diplomática en torno a la península coreana, tras la cumbre entre Estados Unidos y China en Beijing, donde los líderes de ambas potencias conversaron sobre Corea del Norte y su meta compartida de desnuclearizar el país.
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6: Estamos enfrascados en México en la discusión política, en la discusión de seguridad, en las defensas de un partido político a la gente indefendible. La historia la conocemos al derecho y al revés. Pero un asunto que a mí en lo personal me parece fundamental y que no se le ha dado una dimensión correcta es lo que está ocurriendo en el mundo con dos problemas de salud pública. El hantavirus y ahora el ébola. Y a mí en lo personal me sorprende más el segundo caso y le voy a explicar por qué. Si bien el tema del hantavirus es algo particular porque es un virus que está en los roedores y que solamente se transmite al ser humano por contacto directo y constante con roedores, ahora una versión andina se contagia de persona a persona, llama la atención y prende los focos de alerta a nivel epidemia y podría ser en el futuro una pandemia. Pero el caso del ébola, eso sí, para que vea, es preocupante. El ébola tiene una tasa de mortalidad del 80%. Significa que de cada 10 que se contagian, se mueren 8. La forma en la que muere una persona por ébola es verdaderamente dramática, sobre todo por los sangrados que fluyen prácticamente por todo el cuerpo. Pero el problema de esto es que parece que el virus que ha mutado puede sobrevivir más tiempo en incubación, lo que le da la oportunidad de salir de su lugar de origen, endémico del Congo, hacia otras partes del mundo. Y eso es lo que están analizando los científicos, porque podríamos estar ante un verdadero, ahora sí, problema para la humanidad.
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3: Bueno, Lili, buenas tardes. ¿Y qué pasa con Shakira? Cuéntame.
7: Hola, Alberto. Sí, pues fíjate que la cantante colombiana Shakira ganó la batalla legal en contra de la Hacienda Española, que le deberá devolver 60 millones de euros por impuestos y sanciones cobradas de mala manera, o bueno, de manera indebida. La misma Hacienda corroboró que no hubo fraude y que la administración no pudo demostrar lo contrario. Entonces, bueno, Shakira ganó y le van a devolver 60 millones de euros.
3: ¿Sabes por qué me alegro? Porque la Hacienda Española es terrible.
7: Sí.
3: Más, es una especie de persecución de brujas. Me alegro que Shakira haya ganado, porque miren, incluso se puede luchar contra el caso, en el caso de Shakira, contra el Estado español, lo que pasa cuando se incurren en delitos, me parece muy bien.
7: Sí. Sí, además fue una batalla que duró 8 años, entonces sí. Le costó trabajo, pero se lo devolvieron.
3: Pues qué bien. Gracias, Lili.
7: Gracias.
8: Muy buenas tardes. Para este día, la circulación anticiclónica a niveles medios de la atmósfera sobre el Golfo de México mantendrá temperaturas calurosas a muy calurosas en la mayor parte de la República Mexicana, prevaleciendo la onda de calor en Coahuila, Zacatecas, Durango, Sinaloa, Nayarit, Jalisco, Colima, Guerrero, Morelos, Puebla, Veracruz, Oaxaca, Chiapas, Campeche y Yucatán. Finalizando a partir de este día en San Luis Potosí, Aguascalientes e Hidalgo. Por otra parte, una línea seca en el norte del territorio mexicano, un canal de baja presión en el noreste del país, inestabilidad atmosférica, la aproximación de un sistema frontal al norte de México y la corriente en chorro subtropical originarán vientos fuertes a muy fuertes con rachas de hasta 70 kilómetros por hora y tolvaneras en dichas regiones, con posible formación de torbellinos o tornados en Coahuila, Nuevo León y Tamaulipas, así como lluvias muy fuertes con descargas eléctricas y posible caída de granizo en zonas de Coahuila, Nuevo León, Tamaulipas, San Luis Potosí, Querétaro, Hidalgo y Veracruz. Tome sus precauciones y disfrute del clima. Les saluda Ela Canet.
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3: Gracias, gracias a todos ustedes. Nos tenemos que marchar, es lo único, 24 minutos de la tarde, pero mañana más. A la 1:00. Mientras tanto, gracias, que descansen. Buenas tardes.
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10: Es la 1:25.
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0: gobernadora Delfina Gómez entrega reconstrucción total de 108 kilómetros del periférico norte. Con Megas Reciclatrón, gobierno del Estado de México recolecta más de 43 toneladas de residuos en Naucalpan. Dino al coyotaje, invitan a consultar la ubicación de los centros de servicios administrativos.
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0: Saúl Monreal. Reabre la estación auditorio de la línea 7 del metro. Ya por fin quedó reparada la megafuga de Iztapalapa. El dólar a la apertura se cotiza en 17 pesos con 29 centavos en bancos. Época peligrosa por crisis de ébola y hantavirus en lo internacional. Y en los deportes, quedaron definidos los horarios y las sedes para el final, para la final entre Pumas y Cruz Azul.
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0: Y bueno, hoy Informe 24 llega a su emisión 1377 emisiones de esto que es Informe 24. Hoy que es 19 de mayo del 2026, llevamos 139 días de avance, faltan por transcurrir nada menos y nada más que 226 días. La semana es la número 21, nos quedan 31 semanas para que concluya este año de 2026. Y usted nos escucha por Bestia Grupera 540 y por Romántica 1380.
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0: compañeros, tenemos también a Gabriela Sánchez Cervantes, que hoy nos lleva a un punto importante del Estado de México. Y bueno, hoy Gabriela Sánchez tiene este punto. Es la Catedral de Tlalnepantla, ¿verdad? Ahí nos va a llevar mi compañera Gabriela Sánchez Cervantes. Y bueno, ya saben, tenemos todo el reporte de presidencia, todo lo que usted está acostumbrado a escuchar aquí en Informe 24. Y bueno, vámonos a... ¿Qué le parece a usted si entramos directamente a los servicios informativos que tenemos para usted el día de hoy?
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0: Y bueno, ya vámonos directamente al Servicio Meteorológico Nacional. Ya tenemos nada menos y nada más que al ingeniero Jaime Albarrán, que nos va a comentar, nos va a decir cómo nos va a tratar, cómo va a ser el clima para nosotros en este día. Jaime, muy buenas tardes.
2: Bueno, pues bien, seguiremos con esta condición de nubosidad, que se va a ir incrementando poco a poco conforme va pasando el día, y desde luego que nos perdemos precipitaciones de moderadas a fuertes. Algunas rachas de viento que podrán alcanzar los 35-40 kilómetros por hora, y también esperaremos una temperatura máxima que pueda oscilar entre los 28 y 30 grados Celsius, y la temperatura mínima para el día de mañana aquí en la capital del país entre los 14 y 16 grados Celsius. Bueno, pues ya en temporada de precipitaciones, nubosidad, precipitaciones, claro, actividad eléctrica y posible caída de granizo, es lo que esperaremos en la capital de la República Mexicana y en buena parte también del Estado de México. Eso es lo más importante, José Luis.
0: Muy bien, Jaime, pues estamos al pendiente de todo, cómo se vaya moviendo el clima, cómo se vaya pues pegando el sol, la lluvia, el granizo, los vientos, bueno, todo lo que tenemos aquí. Gracias, Jaime, te agradezco mucho el reporte.
2: Gracias, buenas tardes, hasta luego.
0: Buenas tardes, hasta luego.
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0: Y bueno, vámonos directamente ahora al Centro de Orientación Vial de la Secretaría de Seguridad Ciudadana para que nos digan también cómo está la vialidad en estos momentos aquí en la Ciudad de México. Y tenemos nada menos y nada más que a la oficial Montserrat Pérez, que nos va a dar la información de cómo está la vialidad aquí en la Ciudad de México. Buenas tardes, Montserrat.
3: Así es, José Luis. Muy buenas tardes. A su apreciable auditorio, tome precauciones y anticipe su salida. En la zona centro de la ciudad continúa cerrada la circulación en ambos bloques de Doctor Río de la Loza, esto a partir de Doctor Carmón y Valle, por manifestantes a la altura de Digno Ochoa y Cásido. Utilice como alternativa vial Eje 2 Sur y Paseo de la Reforma. Un grupo más de manifestantes bloquean la circulación en ambos sentidos de Avenida Álvaro Obregón entre Valladolid y Medellín. Para evitar este punto de conflicto, utilice Avenida Insurgentes y bien Avenida Oaxaca como alternativa. Encontrará cerrada la circulación en República de Venezuela, Brasil, Argentina, Luis González Obregón y Donceles también por manifestantes en inmediaciones de la fe. Como alternativa vial puede utilizar el Eje Central, Eje 1 Norte o bien el Eje 1 Oriente. También cerrada la circulación de Mariano Escobedo con dirección al norte a partir del lago Alberque por manifestantes en la altura de Laguna de Mairán, esto en la alcaldía Miguel Hidalgo. Se sugiere utilizar como alternativa vial Circuito Interior o Marina Nacional. En materia de vialidad, buen avance presenta Eje 8 Sur de Avenida Universidad hacia División del Norte. Francisco Morazán con ligera carga al cruce con semáforos de Avenida Calle 47 hacia el Circuito Interior. Allá la circulación abundante sobre Eje 3 Oriente proveniente de Cañaverales y con dirección a la Avenida Santana. José Luis, este es el reporte desde el Centro de Orientación Vial de la Secretaría de Seguridad Ciudadana.
0: Mil gracias, Monserrat, y estamos al pendiente de cómo se vaya moviendo la vialidad aquí en la Ciudad de México. Gracias y saludos a todos por allá, por el Centro de Orientación Vial de la Secretaría de Seguridad Ciudadana.
3: Continuamos pendientes, excelente tarde.
0: Gracias, igualmente, buenas tardes y bueno, pues, vámonos a lo que sigue.
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0: Y bueno, mire, le tengo que ser sincero, pocas veces, muy pocas veces, hemos tenido la oportunidad de decirle, se entrega una obra y se entrega completamente. Por lo regular, pues nos entregan así como billetes de la lotería, ¿no? Puros cachitos. Pues déjeme decirle que se llegó a la fecha, se llegó y se cumplió el compromiso de entregar los 108 kilómetros de la vialidad, y vialidad importantísima, ¿eh? Que es el Periférico Norte, que va desde Naucalpan hasta Tepoztlán. Y bueno, ayer por la tarde, en esta parte que es emblemática para los habitantes del Estado de México y para todos los que en algún momento de nuestra vida hemos cruzado por el periférico, pues las torres de satélite, ¿no? Las torres de satélite, ahí se hizo pues la entrega-recepción, como dicen los políticos, la entrega-recepción de esta adecuación, esta remodelación, esta reconstrucción, porque fue prácticamente una reconstrucción del Periférico Norte, y ayer la entregó la gobernadora Delfina Gómez Álvarez, acompañada de varios funcionarios del gobierno federal, porque también tuvo que ver el gobierno federal, o el gobierno de México, como le dicen, y nos vamos a Naucalpan, la gobernadora del Estado de México, Delfina Gómez Álvarez, inauguró la reconstrucción total de 108 kilómetros del Periférico Norte, desde Naucalpan hasta Tepoztlán, proyecto integral de este 2026 año de las obras en el Estado de México, cuya inversión fue superior a los 1.200 millones de pesos y que beneficia a 15 millones de personas. Además, reduce tiempos de traslados de hasta 30 minutos, que se traducen en mejor calidad de vida para la población y la transforma como una movilidad en el Valle de México pues más aceptable.
4: Lo que se hizo es un esfuerzo muy grande precisamente para poder afianzar ese objetivo que tenemos, que es dignificar la vida de nuestros ciudadanos.
0: Acompañada por Jesús Antonio Esteva Medina, secretario de Infraestructura, Comunicaciones y Transportes del Gobierno Federal, la mandataria mexiquense agradeció a todos los que participaron, entre ellas las y los alcaldes de Naucalpan, Tlanepantla, Cuautitlán, Cuautitlán Izcalli, Tultitlán y Tepoztlán, así como de Atizapán de Zaragoza.
4: Se van a trabajar otras obras y se van a trabajar otras acciones tendientes a mejorar la movilidad. También tenemos otras carreteras que se van a ir apoyando y que les vamos a ir dando cuenta de lo que se va realizando.
0: Mire, le voy a hablar un poquito de los beneficios de esta reconstrucción del Periférico Norte. Va a permitir una mejor conexión entre el occidente del país y la Ciudad de México. También va a dar mayor seguridad vial gracias a la nueva iluminación, balizaje, señalización y mejores condiciones de rodaje, así como limpieza y poda. Reducción de riesgos de inundaciones mediante labores de limpieza y mantenimiento del sistema hidráulico. Fomento a la economía local mediante creación de más de 2.800 empleos directos e indirectos a empresas mexiquenses. Fortalecimiento del corredor logístico del Valle de México, en donde operan empresas nacionales e internacionales. Y otra, también una recuperación estratégica de esta vía que estuvo más de 25 años sin una intervención mayor. Pues ahí está, 25 años tuvieron que pasar para que se le metiera una mano, pero vaya, prácticamente fue la reconstrucción total de esto que es el Periférico Norte. Y qué bueno que se va a reducir en media hora los trayectos que muchas veces hay que ser aquí muy pero muy puntuales, porque pues el transporte público, los peceros, que conocemos como peceros, entran, salen, hacen mucho conflicto, incluso en algunas ocasiones llegan a ser base en los carriles centrales del periférico. Entonces pues ojalá que los regulen a estos señores y que no les permitan que hagan ese tipo de cuestiones, porque esto sí le da muy al traste a la vialidad. Por más que quieran hacer bien el trabajo en el gobierno del Estado de México, pues con estos señores, bueno, pues que le completen, ¿verdad?, y que hagan un trabajo más completo, y que sí no se les permita hacer este tipo de cuestiones, porque sí es muy difícil, sumamente difícil. Y vámonos con más información del Estado de México, porque tenemos le comentamos también muy cerquita de las torres de satélite. Qué lástima que no nos puede ver, porque le podría explicar a usted cómo son las torres de satélite. Si usted, a ver, cierre sus ojitos y piense en su mano, haga de cuenta que su mano la va a contraer y va a dejar los dedos todos viendo hacia el cielo. Entonces, si usted ve los dedos así, viendo hacia el cielo, los cinco dedos, esas son las torres de satélite. Esa es la idea de las torres de satélite. Es un dedo pulgar al frente y los otros cuatro dedos, índice, anular, medio y todo esto, en la parte de atrás. Esa, si usted ve su mano así, con los dedos contraídos y viendo hacia el cielo, ¿sí? Esas son la forma de los de las torres de satélite. Eso fue lo que se planeó, así la planeó su arquitecto. Y bueno, ¿por qué viene todo esto? Porque en Naucalpan se llevó a cabo un reciclatrón, que le comentamos a usted hace algunos días que se iba a llevar a cabo y todo esto. Pues déjeme decirle que se recolectaron más de 43 toneladas de residuos en Naucalpan. 43 toneladas. Es demasiado, ¿verdad? Pero bueno, va a ser basura que no va a estar en las calles. Eso es lo mejor. Y bueno, el gobierno del Estado de México, a través de la Secretaría del Medio Ambiente y Desarrollo Sostenible, realizó el mega reciclatón en Naucalpan, acción que promueve la construcción de un estado más sustentable y con el que se recolectaron más de 43 toneladas de residuos como PET, papel, cartón, aluminio, tapitas, estas de los refrescos, Tetra Pak, vidrio, residuos electrónicos y eléctricos, los cuales fueron intercambiados por productos comestibles de limpieza y plantas. En el marco del Día Mundial de Reciclaje en el Parque Naucali, la titular de la Secretaría de Medio Ambiente, Aleli Rubio Arronis, resaltó la finalidad de fomentar en la sociedad la economía circular como estrategia para reducir la contaminación y dar un manejo adecuado a los residuos que se generan, al tiempo de aprovechar al máximo los recursos como consecuencia de proteger el medio ambiente. De manera especial, la funcionaria destacó y agradeció la importante colaboración de las empresas ambientalmente responsables comprometidas con la política en esa materia, en la de la administración de la gobernadora del Estado de México, quienes contribuyeron a los miles de artículos que se intercambiaron, y agregó que desde el inicio de la presente administración se ha puesto un especial énfasis en la economía circular como un modelo, pues obviamente para reducir la contaminación y darle los residuos el tratamiento correcto de optimizar al máximo el uso de antes considerar desecharlos, así como aprovechar las partes valorizables de muchos de ellos tienen y pueden ofrecer una segunda vida. Pues ahí está, y bueno, vámonos con más información, y pues vamos ahora con mi compañera Gabriela Sánchez Cervantes, que nos lleva a un punto especial del Estado de México, como es la Catedral de Tlalnepantla.
5: Tlalnepantla, de base en el Estado de México, destaca por su diversidad turística que combina historia, tradición y modernidad. En la plaza principal destaca a la vista la Catedral de Corpus Christi, un templo con más de 400 años de antigüedad. Posee la disposición clásica de los monasterios del siglo XVI. Su fachada barroca se distingue por la custodia tallada en cantera de Corpus Christi y la Orden Franciscana de las Clarisas. En el claustro se localizan las oficinas del arzobispado, donde aún se conservan pinturas de estilo tequitqui, las cuales se pueden apreciar en nichos y cenefas que representan elementos de la Orden de San Francisco. La Catedral de Corpus Christi de Tlalnepantla ofrece diversos servicios religiosos y eucarísticos, además cuenta con una biblioteca en su interior. Este municipio alberga el primer barrio mágico del Estado de México, Tenayuca Santa Cecilia, cuna de la cultura chichimeca, donde se localiza un teocalli similar al Templo Mayor y que data del siglo XII. Tlalnepantla, junto con sus 19 pueblos originarios, ofrece una valiosa experiencia de turismo cultural y religioso, con iglesias de los siglos XVI al XVIII, arte sacro, fiestas patronales, viacrucis y celebraciones de Día de Muertos. Para Informe 24, le saluda Gabriela Sánchez Cervantes.
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0: Y bueno, vámonos directamente a la información de presidencia. Tenemos información relevante. Oiga, híjole, qué temas se tocan en la mañanera. A veces son muy escabrosos todos ellos. Y déjeme comentar. comentarles de algunas cuestiones que son importantes y pues obviamente que son de estas que pues mire causan revuelo. De inicio le voy a comentar de esto que es nada menos y nada más que la presidenta Claudia Sheinbaum Pardo aseguró que desde el 2018 México ha solicitado 269 extradiciones a Estados Unidos. 269. Y de esas 269, hasta el momento, ¿cuántas cree que han obsequiado los señores de Estados Unidos? Pues no, ninguna. Ninguna persona ha sido entregada al gobierno estadounidense a México, pese a tener estas cuestiones, que es la petición formal de algo que es un pedimento de extradición de México hacia Estados Unidos con algún delincuente, porque ya cuando es una extradición es porque se tiene comprobado que es un delincuente. Entonces, o presunto, ¿verdad?, para no violar el debido proceso. Escuchemos a la presidenta Claudia Sheinbaum Pardo.
6: Se formularon 269 requerimientos de extradición de enero del 2018 al 13 de mayo del 2026 a Estados Unidos. 269 requerimientos de extradición. ¿Cuántos se han entregado a México? Ninguno. Ninguno. Del 1 de enero del 2018 al 13 de mayo del 2026, 269 requerimientos de extradición no han enviado ninguno. Porque la relación es recíproca. Hay casos gravísimos para México. Factureros, exgobernadores, acusados de delincuencia organizada. Ayotzinapa, no hay entrega de ninguno de estos presuntos delincuentes a México. Es decir, ¿qué pide siempre México? Por lo menos nosotros, reciprocidad. ¿Por qué no han entregado a ninguno? Si son casos relevantes, si hay reciprocidad, nada más como información.
0: Pues ahí está, estas cuestiones que son muy, muy importantes. Entonces, mire, yo creo que aquí sí lo único que se está haciendo porque como ellos no nos mandan, nosotros...
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0: Chamoya, bueno, y con el senador y todo esto. Entonces, pues obviamente hay que ver esta cuestión, pues cómo sigue avanzando y definitivamente, pues hay que, pues no darle todo a Estados Unidos, también Estados Unidos que coopere, ¿no? Siempre anda diciendo que no, que México, que esto, que el otro, pues también que se vea que hay voluntad política de parte de ellos, porque definitivamente esto es una cuestión que debe de ser de ambas naciones. Pero bueno, vámonos con más información de la presidenta de México. Y es que hoy anunció el plan de Plan Nacional de Infraestructura Hospitalaria, y esta contempla la construcción de 50 hospitales y más de 9,000 nuevas camas hacia el 2030. O sea, se va a ampliar, pero ojalá que todos tengan servicio, ¿verdad? Vamos a escuchar a Claudia Sheinbaum Pardo.
6: Nada más, infraestructura hospitalaria, no estamos hablando de primer nivel. Primer nivel son los centros de salud, las unidades de medicina familiar, solamente de hospitales de segundo y tercer nivel. Durante la época de Calderón se construyeron 5,308 camas, 3,906 en el periodo de Peña. Y con todo y pandemia del COVID, el presidente López Obrador construyó 7,404 camas. A todos los que dicen que el IMSS Bienestar no tiene sustento, o que no hubo atención a la salud, o que era mejor el Seguro Popular, se construyeron más camas en el periodo del presidente López Obrador que en los dos sexenios anteriores, con todo y pandemia del COVID. Y nosotros, este año vamos a cumplir, vamos a llegar a 99,469 camas, o sea, casi 3,000 camas más. y vamos a cerrar el sexenio con 9,139 camas adicionales en las tres instituciones de salud: el IMSS, el ISSSTE, el IMSS Bienestar y Pemex también, que estamos atendiendo para poder ampliar los servicios de salud de Pemex. 9,139 camas adicionales. O sea, en los gobiernos de la transformación estamos hablando de 16,500, ¿es así? Versus 9,000.
0: Bueno, pues ahí está esta cuestión que es importante. Y bueno, quiero también comentarle algunas cuestiones que son también importantes, y que hoy fue Martes de la Salud. Martes de la Salud, y que pues se tocan temas realmente, realmente importantes, pero eso lo vamos a dejar para la tarde, porque híjole, sí hay, está el hantavirus, el ébola, pues hay muchas cuestiones que son importantes y que se las vamos a comentar ampliamente en la tarde. Igual el golpe de calor, los golpes de calor que pueden llegar a ser hasta mortales, se lo vamos a comentar en la tarde para que usted tenga toda la información de esto que es pues el golpe de calor. A veces usted lo tomamos muy muy ligeramente, pero un golpe de calor, pues por ejemplo a los niños, a los adultos mayores les puede pegar, y como le digo, puede llegar a ser algo muy pero muy devastador. Entonces, bueno, esperemos que con lo que le comentemos, pues no tome usted sus precauciones, ¿verdad? Pero sí, lo que le voy a comentar ya para terminar esta parte de lo que es la actividad presidencial, que por cierto ahorita anda en el Estado de México en la General Motors, está inaugurando un plan de inversión de la General Motors allá en el Estado de México, pero por lo pronto nos vamos a Chihuahua. Ay, desde veras que en Chihuahua sí se pasan de listos, porque las patrullas las balizaron con el logotipo de la policía de Nueva York, y así están las patrullas, pues las balizaron, las pintaron, para que usted me entienda, como policía y todo esto, pero vamos a escuchar qué opina la presidenta de esto.
8: Yo prefiero Chihuahua que Nueva York, pero no sé si el alcalde de Chihuahua también, a lo mejor no. ¿Por qué? Pues porque ahí están las raíces de las y los mexicanos.
0: Y es que sí, le comento, están los logos de la policía de Chihuahua o la policía de Nueva York del lado izquierdo, una pleca que dice policía, y abajo con letras más pequeñas casi que dice policías hermanas, y el logo de la policía de Nueva York. Pues, ¿en dónde no? ¿En dónde? Luego no quieren que se hable de que hay injerencia de otros países y todo esto, pues ellos solitos lo están promoviendo así. ¿Qué tiene que hacer? Es como si aquí las patrullas de la Ciudad de México trajeran el logo de Los Ángeles, ¿no? Del LPA de Los Ángeles. Entonces, híjole, de veras que a veces los políticos se meten en cada hondura, que para qué le cuento. Pero bueno, vámonos una pausa, no le cambie, quédese con nosotros. Esto es Informe 24, Romántica 380, La Bestia Grupera 540. Por favor, no le cambie.
1: 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Es la una con 55 minutos.
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0: Pues vámonos directamente a la ciudad. Ya escuchó usted la cortinilla de esto que es la ciudad y tenemos información. Oiga, ¿se acuerda de esta mega fuga? Que sí, que, híjole, qué cantidad de agua. De veras, cuando vemos este tipo de cuestiones, vemos que es el agua es tremenda, ¿eh? En un momento puede cerrar caminos y los puede abrir, ¿eh? Igualmente, si se mete a una casa, pues puede acabar con todo lo que hay en esa casa por la velocidad, la fuerza que lleva. Y bueno, afortunadamente a nuestros amigos de Iztapalapa que se vieron afectados, pues ya fue solucionada pues esta cuestión, que es nada menos y nada más que el hecho de ya se reparó la fuga, una fuga muy pero muy muy muy, muy grande, una fuga como poca se había visto, y recién que se estaba reparando esta, pues qué cree, que otra fuga allá en Xochimilco, en uno de los pueblos de Xochimilco, también se fue, se hizo y tremendamente. Y bueno, de referente a lo de Iztapalapa, después de más de 2 días de labores ininterrumpidas, sí, estuvieron trabajando las 24 horas del día. Concluyeron los trabajos de reparación de la fuga registrada en Iztapalapa, la cual convirtió las calles de la colonia Ampliación Los Reyes Culhuacán en verdaderos ríos, provocó inundaciones de al menos 40 viviendas, 40 fueron las afectadas. La Secretaría de Gestión Integral del Agua, Cejiagua, informó que la noche del viernes ya iba prácticamente a quedar reparada esta pues.
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0: Sumamente, sumamente interesante y qué bueno que ya quedó reparada. Y bueno, ya tenemos un minuto. 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

0: esta.
1: Quita esa copa, por favor, ¿sí?
2: Es la del mundial, vale.
1: Sí, pero ahorita está de moda el Cruz Azul.
2: Ya me la pidió Maravilla, se la voy a regalar.
1: Te la va a pedir, te la va a robar.
2: ¿Por qué esa escultura hoy de la Cruz Azul? ¿Era
0: lana o no?
1: Sí. Estoy ahorrando para ir al...
0: No, oye, Tomis. A ver, ponte, que yo me veo aquí.
2: Voltéate los gordos.
0: ¿Cómo me veo?
2: Que el cable quede de este lado, no sería mejor.
0: Ya estoy en la fila virtual. ¿Para qué? Para comprar los boletos.
2: ¿Para qué? ¿Para los BTS?
0: No, para el Cruz Azul. Yo creo que sí alcanzo boletos. En la fila virtual estoy en el 104.972. Ah, no, bueno. Yo creo que sí alcanzo boletos. ¿Para qué te hacen que te formes, güey, si nada más hay 40.000 boletos, no?
3: Ajá. ¿Cuánto le caben al estadio?
0: Ya le chingaron 10.000 la reventa. Nada más hay 30.000 boletos.
1: Sí.
0: Me imagino, ¿no? Menos 10.000, 5.000 que tenga la porra y todos los que ya tienen boletos.
1: ¿Esa es para la final ya? La
3: ¿de ida o vuelta?
1: La final, final.
0: No, la de final, final.
1: Sí, ya la del domingo.
2: En el Olímpico Universitario. ¿Van a vender todos los boletos? ¿Ya ves que hay una parte donde no venden?
0: Hay una.
1: ¿Para la porra del profesor?
2: No, para seguridad. O sea, hay una parte donde no venden en el Olímpico Universitario.
0: Hay un boleto a la reventa. Mira, aquí está. Barato, 159.000. ¿Tú ¿cuánto? Crees que alguien de los Pumas va a tener 159.000 pesos?
2: Serán para tragar esos perros.
1: ¿Dirías tú el teacher?
2: El teacher López Dóriga.
1: ¿A lo mejor?
3: ¿Qué lugar tienes, Marley? Sí. Porque hay un dato interesante. ¿Qué? ¿Qué lugar tienes?
2: Deja ponerle música.
0: 107.000.
2: Deja ponerle 107.000. Música.
3: 107.000. Sí. A ver.
1: Oye, pero de verdad, ¿tú irías a una final de Cruz Azul de Pumas?
0: Estoy buscando un boleto.
1: ¿En serio?
0: Sí.
3: ¿Pero no le vas a la América?
1: Tú
3: le vas
1: a la América, güey.
0: Pero yo soy bien Villamelón. Yo voy a todo lo que...
1: Ah, bueno,
0: por ejemplo, si hay un torneo de tenis, por ejemplo, en la Plaza México. Ajá. Viene vas. Nadal contra no sé quién.
3: Ah, voy. Bueno, Nadal.
2: Nodal, claro. Nodal es el que canta.
0: Nodal. Por ejemplo. Ajá. Sí, hace todo lo que sea así de borchinche, voy.
2: Sí, yo también iría.
1: Todo borchinche.
0: Sí, pero yo pagaría Villamelón. Si hay un torneo de golf, voy.
2: ¿Pero pagarías 160.000 pesos?
0: Por supuesto que...
3: Ah, bueno. Pues, claro, ya está formado.
0: No, pero...
3: No va a pagar.
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2: O sea, en la final ya entran como que otras cosas y la misma gente que estuvo yendo toda la liga.
3: Ah, ¿qué le van a decir?
2: No van a la final, exactamente. ¿Cómo ves, Gordinflas?
1: ¿Ya ves lo que dijo?
2: Sí.
1: Pinche equipo apestoso.
2: ¿Dónde va a jugar tu Cruz Azul?
1: No juega en
2: Ciudad
1: de los Deportes, ¿no?
2: Ah, va a ser porque no sabían dónde iba a ser la final.
0: Ponme aquí, que me vean.
2: A ver, espérame, déjame ver.
3: A ver, en lo que lo te ponen, ¿sabes cuál es el dato? Tienes
0: el
3: lugar.
0: Los muñequitos, ¿te acuerdas que salían bailando
3: la carabina de Ambrosio?
2: Ya estás, Marlene, ahí en la pelota.
1: ¿A poco sí es cierto que tú una vez dijiste que el Cruz Azul iba a ser campeón? Pero
0: yo dije, yo
3: lo publicamos. Lo publicamos.
0: Yo dije aquí que iba a ser el Cruz Azul campeón.
1: Pero esta, no, espérame, lo que dijo él fue antes de que llegara Marisol, fue mucho antes,
3: ¿eh? Okay.
0: Sí.
1: Lo de que pone Marisol y sube ahí es por molestar.
2: Este güey es como Moni Vidente, le pega un
0: le ha atinado.
1: No, acuérdate.
2: Hasta no escuchar el audio no voy a creer.
1: Sí le ha atinado el audio, tú acuérdate.
2: Este güey dijo que iba a ser campeón uno de amarillo.
1: ¿Y cuándo?
0: Pues no, pero era cuando... pero
1: porque en el otro...
0: A ver, relájense. Porque tenía que irle a la América, pero ya después, cuando perdió la América,
3: recapacitas.
0: Por idiota, porque lo saló este güey.
2: Sí, es cierto. ¿Quién es idiota? Tú, güey.
3: Expliqué lo del Cruz Azul y ahí están en la final.
1: No, güey.
0: Entonces,
1: no van a ganar.
0: Entonces yo dije, va a ser campeón el Cruz Azul.
2: ¡Ay, cómprate calzones!
0: Contra los Pumas. Creo que sí lo dije.
2: Borracho marihuana.
1: Bueno, a ver.
2: Yo quiero la cinta testigo de eso.
0: Hay que buscarlo, hay que buscarlo. Sí.
1: ¿Cuál es tu pronóstico?
2: Voy Maquinola.
1: ¿Tú, Pelón?
0: ¿Maquinola? ¿Máquina, sí?
1: ¿Tú, carnal?
3: Vamos para llevarte a la contraria, a los Pumas.
1: Vamos para llevarle a la contraria. Nada más.
3: Yo le voy a la América.
0: Haz tu postercito de que va a ganar los Pumas.
3: Bueno.
2: Pero deja de un lado el que hay para llevarte a la contraria. ¿Tú a quién quisieras que fuera?
1: ¿A quién ves más?
3: Cruz Azul.
1: Aunque eso sí, güey. Yo también, a mí, yo.
2: Yo voy a
1: la Máquina.
2: Yo voy Maquinola.
0: ¿Cuántos bultos de cemento tengo que comprar
2: para un boleto?
0: Para que me den un boleto.
1: Los que sean necesarios. O sea,
2: ¿ya no hay boletos en el...
0: Está a la venta ahorita, pero yo soy
3: el
1: En la vuelta.
0: 107,000. Ah,
1: la vuelta. Ah, el, ese partido se jugará jueves y...
0: ¿En dónde juegan? ¿En el, dónde es el estadio Cruz Azul?
1: Ciudad de los Deportes.
2: No tienen.
1: No, no, no tenemos estadio.
0: Ah, no tienen estadio.
2: Nunca han tenido,
1: pero fíjate cómo somos de chingones.
0: Ciudad de los Deportes.
1: Sin estadio.

0: no se hubiera podido jugar.
1: Bueno,
0: ¿no? ¿Por qué? Están arreglando el...
1: sí, sí, el Banorte, ¿no? Ya. No, ya lo entregaron. No le van a poder jugar la final.
0: No, con todo el desmadre que traen.
1: Yo creo que se jugaría en el Azulgrana también, ¿no? La América se hubiera llegado a la final. Si hubiera jugado igual en el Azulgrana. Sí. No creo que hubiera
2: ido. Ahí jugó, fue la final de la femenina, ¿no?
1: Sí, también.
0: Bueno, también. Es que la gente del Cruz Azul destruye las cosas. ¿No vieron cómo apedrearon el camión de las Chivas?
1: Sí, sí.
2: Ah, ¿cuándo fue eso?
0: Pero la gente de la América, si hubiera podido jugar perfectamente en el Azteca, porque cuida.
1: ¿Qué van a cuidar?
0: Cuida sus instalaciones.
1: Claro, sí.
0: Se está cayendo el estadio solo.
1: ¿No quedó bien o qué?
0: No, pues no estaban diciendo que se estaba...
1: ¿Cómo estaba?

0: sabes que son por mujeres mexicanas.
1: Porque así, porque dice, así es nuestra fundación de letreros del baño.
0: Ah, hecho por mujeres mexicanas.
1: Exactamente, como los uniformes de la selección. Como no se les están vendiendo las playeras verdes, ahora ya sacan unas negras que tienen manos artesanías mexicanas.
2: No, aunque no se vaya a ocupar. No es que no se venda Madrid. Siempre en un mundial tienen que sacar tres equipos.
3: Siempre hay tres.
2: Local, no, sí. Visita y...
1: Están re feas, ¿no? La playera, la negra, es espeluznante.
3: A mí me gusta mucho la blanca.
1: La negra está muy bonita. La verde está espectacular. Blanca.
2: A ver, vamos.
1: La blanca está muy bonita. Me parece preciosa.
3: Sí.
1: La verde me parece espeluznante, de mal gusto y horrible.
3: ¿La verde no te gusta?
1: La que trae una moneda de 10 pesos.
2: No, es el calendario azteca.
1: Y la negra está horrible.
2: ¿No te gustó la negra?
1: Pues más que la verde sí, pero no me... Hay mucho más bonitas. La anterior negra está mucho más bonita.
2: Sí, ha habido mucho
3: mejor. Yo prefiero la blanca, está muy padre la blanca.
1: La blanca está más bonita, sí.
3: ¿Tú, Marisol?
4: Pues la estoy viendo, la negra sí está padre.
3: Bueno, vale de gustos. No, aquí dice que la verde.
1: La verde es espeluznante. A verla.
4: Sí está padre.
1: Esa no es.
0: ¿Cómo no?
1: Pues no, vale. No es.
2: Sí, sí se sabe.
1: Esa no es. ¿Cuánto apuestas a que esa
2: no?
1: A ver,
0: dale.
1: Esta no es.
2: Es esa.
1: El cuello es diferente.
4: Ahí está, es la misma. Es esa.
1: No, el cuello es diferente. No. El cuello es diferente. A ver, te voy a enseñar.
2: Esa. Ahí está nuestro Kimora.
1: Pero espérame, entonces, la que hicieron artesanas mexicanas es otra.
2: Es esta. Mira, ahí está la doñita, la de la...
1: A ver cómo está diferente el cuello, güey.
2: Ah, sí.
4: ¿Qué te pasa?
2: Pero entonces, ¿qué? ¿Por cuál va a ser la buena? Esa está bonita.
1: Esa no, la otra es como conmemorativa o de colección.
2: Ah, esa, pero esa no van a jugar con esa, güey. Estamos hablando de la tercera oficial. Esa está buena.
0: Es esa, ahí está.
1: Sí. Está más bonita la dorada, ¿no?
2: No me gusta
0: nada,
2: más.
0: Nada tembona, Marlene.
1: Pero a ver lo que dice. Pero espérame, lo que dice.
3: Ándele, güey.
1: Está más bonita la negra anterior. Pon la negra anterior.
2: Espérame, déjame buscarla.
0: ¿A esa solo no te gustó por el cuello? Porque todo está bordado.
1: A mí me gusta más esta que la otra.
0: La que te acabo de mostrar, la comercial.
1: Sí.
0: Ah, ok.
1: Esta me gusta. Y me parece, lo de las artesanas me parece muy, muy buen. Como gesto. Está
3: muy padre. Buen trabajo.
1: Esta está... No.
0: Es la dorada.
3: A ver, ¿cuál es?
1: Esta, o sea, está padrísima.
0: LAFC.
3: Para la gente que nos está escuchando, están pasando los modelos ahí. Esa está mucho más chida.
1: De manga larga.
3: De la selección mexicana.
1: Sí. ¿Por qué si insisten en hacer una playera fea?
0: Bueno, eso, insisten en poner los colores
3: la de la negra manera, es bonita, ¿no? Con dorado, no, sea no, bonita.
1: ¿Dónde lleva negro? Es que eres de esos que... No hagan la playera rosa mexicana porque... ¿Dónde está el rosa en la bandera? A ver, ¿dónde está el rosa en la bandera?
0: Pues sí, o sea, ¿para qué saca?
1: ¿Dónde,
0: ¿no?
1: está, ¿dónde está el naranja en la bandera de Holanda?
0: Ah, no, pero son holandeses, son europeos.
3: Pero son la naranja mecánica.
1: Ah, tienen otra idea.
3: Son la naranja mecánica, por eso es naranja. ¿Ya cuántos días faltan tú? Ya faltan 23 días para el mundial, Marlene. Un mundial, creo que hasta desangelado.
1: No, ahora 24 con un pedo,
3: días.
1: Ahora un problema.
3: 23 días.
2: ¿Hay otro más?
3: Hace 4 años, Marlene, perdón. También había un feria hasta por las estampitas. Y usted, como que. Sí, están no, coleccionándolo, sí hay, pero no tanto.
1: A mí me parece bastante desangelado. Sí. Hay un problema.
3: A ver, ahora qué pedo.
1: No. A ver. No, la Organización Mundial de la Salud genera una alerta epidemiológica porque hay una situación delicada con el ébola.
0: Sí.
1: ¿En dónde?
0: En el Congo.
1: ¿Y dónde va a jugar el Congo?
0: En Guadalajara.
1: Boom, ya. En Estados Unidos ya no... O sea, hay una restricción para las personas que están viajando de esos países. O que vengan de esas comunidades donde se han detectado personas infectadas.
0: Oye, pero ¿cómo puede ser un problema si hoy en la mañanera el secretario de Salud dijo que no hay ningún problema ni tampoco ninguna alerta?
1: Ay, ojalá que no sea el idiota de Gatell.
3: No, doctor
1: muerte.
3: Pero bueno, son de la cuarta T, ¿eh?
2: ¿Cómo es el...?
3: Las personas que están enfermas de ébola.
2: ¿Cómo es la ébola, Martín Ruiz? ¿Los síntomas o qué?
1: El ébola es, no sé, entonces, nada más que lo único que sí sé es que...
0: Tengo entendido que defecan sangre, ¿no? O sea, hay un...
1: No sé, pero ¿cómo es el?
0: Ajá.
1: El ébola.
3: Síntomas.
1: Pero es, no hay vacuna eficiente, no hay medicamento, o sea, no hay un tratamiento específico para eso. Entonces,
3: ¿y ellos van a jugar en Guadalajara?
1: Ellos van a jugar, sí, pero van a aterrizar en la Ciudad de México. Lo los aficionados y los jugadores. No me imagino que vuelen directo a Guadalajara.
0: Mira, la información es: el ébola es una enfermedad viral grave causada por un virus. Los síntomas son más comunes: fiebre alta, dolor muscular, cansancio extremo, dolor de cabeza, vómito y diarrea. Erupción en la piel, en casos graves, sangrados internos y externos.
3: Todos los síntomas de la cruda, Marlin Wiss.
1: Menos los sangrados internos y externos.
3: ¿Y cómo
1: no,
3: te...
1: sí está preocupante, ¿no?
3: Sí. ¿Y qué va a pasar entonces ahí, Marlin?
1: A 24 días. Estados Unidos
3: 23.
1: Ya...
3: ¿23?
1: Mira, búscale. Estados Unidos ha restringido ya la entrada de algunos países para mitigar este tema del ébola. Pero al parecer ya hay una persona... No entran ni ya, güey, como cualquier
3: todos
1: país.
3: Todos sus boletos ya chafearon.
0: Pero lo del mundial, ¿cómo le van a hacer ellos? O sea, en México no están haciendo nada, evidentemente. No hay una alerta.
3: Dicen que no hay nada, ¿cómo van a hacer?
0: Sí, exactamente.
1: Sí, se equivocan los de la ONU, los de la OMS.
3: El tema es que dicen que no hay nada y al rato...
0: Sí,
3: tenemos el tema.
0: Estados Unidos anunció restricciones temporales para viajeros provenientes de República Democrática del Congo, Uganda y Sudán del Sur. Las medidas incluyen controles sanitarios en aeropuertos y suspensión temporal de algunas visas bajo el título 42 de Salud Pública. La restricción tendrá una duración inicial de 30 días, aunque autoridades estadounidenses dijeron que el riesgo para la población general sigue siendo bajo. O sea, a ver, vamos a poner en contexto. La alerta sí está emitida, pero en esta parte del mundo, del Congo. Está siendo un tema a discutir porque viene el mundial precisamente, ¿no? Y ya das un dato interesante.
3: ¿Tú eres del
0: Congo?
3: Del Congo, Marrombo,
0: y
3: ¿no?
0: Vienen a jugar a Guadalajara.
1: Vienen muchos países de esa región.
3: De África.
0: De África, sobre todo. Además, hay un dato más para agregar. El ébola, ya hay una cura para esta enfermedad, ya hay vacunación, pero justamente la variante que se está haciendo viral, no. Y está siendo una variante sumamente letal. Ese es el problema que está ocasionando todo este revuelo con la enfermedad.
3: Mira nada más.
0: Así es. ¿Cómo es?
3: Entonces tú no eres de... Mira, los países de África que van a venir al Mundial son Argelia, Cabo Verde, Costa de Marfil, Egipto, Ghana, Marruecos, Senegal, Sudáfrica, Túnez y la República Democrática del Congo. Esa fue la que calificó
2: 10, ¿no?
3: De los últimos allá en Guadalajara, ¿no?
2: Sí.
3: La República Democrática
2: son
3: del
2: como
3: Congo.
2: Como 10 más o menos.
3: 10 elecciones.
2: Ah, mira, 10.
0: ¿Fue Guadalajara? Así ¿no fue Irán?
3: No, en Irán fue en Monterrey.
0: Ah, okay.
3: El Congo jugó allá en Guadalajara, la repesca. Pues ahí está.
2: Bueno, pues ya mucho fútbol, ¿no?
3: Sí, vámonos
1: pero
3: con...
1: Sí, sí, está preocupante el tema de... Ojalá el gobierno no se deje achicar por la FIFA y tome las medidas necesarias. Porque evidentemente la FIFA dice que no, ¿no?
0: Pues que no se emita una
1: alerta,
0: ¿no?
1: Que no limiten el viaje. Yo creo que deben de tomar las cosas con seriedad.
0: ¿Qué tan grave puede ser que limiten a la entrada a esta parte de África a México?
3: Con ninguna. Pues
2: todos los...
0: o sea, siendo muy sinceros, ¿cuál sería el impacto económico real?
1: Hombre,
0: pues ninguno.
1: O sea, a ver, hay un tema importante.
0: No, es que tú dices que la FIFA es quien nos está frenando un poco.
1: No, que podría. No, dije que no se dejen achicar.
0: Ah, ok. Una suposición.
1: Por la FIFA, porque no vayan a sentirse amenazados. De, bueno, no vamos a dictar nada así de que no puedan entrar personas del Congo. Porque la FIFA nos regaña.
0: Okay.
1: No, que pongan las medidas necesarias.
3: Exacto, punto. Exacto. Pues no. Sí.
1: Pero hay un tema importante. Fíjense que había unos cuartos de hotel en la ciudad de Guadalajara. Es como una referencia, hablando de lo desangelado. Que en enero, febrero, diciembre, enero y febrero, más o menos estaban vendiendo cuartos hasta de 23 mil pesos la noche.
3: Besos.
1: Por ahí.
0: Ah, claro. Que se vendía
1: todo
0: el despegue, ¿no, verdad?
1: 80% de descuento.
3: De 23
1: mil. O sea, bajó la ocupación. O sea, el precio de los hoteles bajó considerablemente para las fechas del mundial. Derivado probablemente de la poca afluencia turística, ¿no? Con los partidazos que va a haber.
3: Sí.
0: Sí, es una noticia.
1: ¿Quién lo esperaría?
0: Es una noticia ya vieja. Desde hace 2 meses se emitieron una alerta.
1: Perdóname.
0: Sí, es que sí, es una noticia vieja. Porque les hace como.
3: Primero te dice que nada te embona, güey.
1: No, a ver,
3: ahora
1: no,
3: dice
1: no,
3: que tus pinches notas son
1: bien. Espérate,
3: ¿no? ¿Quieres bien, güey?
0: En primer lugar no viene a chambear, güey.
3: Otra, güey. ¿No? Pinche huevón, ya te digo.
0: Primer lugar no viene a chambear.
3: Eres bien pinche chismoso porque ni le atinas a los marcadores.
1: No, yo dije que iba a ganar.
3: Ah, ni más.
0: Y luego se adjudica el Cruz Azul y el campeón que yo puse.
3: Ah, sí, eso también.
0: ¿No?
3: Lo único que tuviste razón fue que este güey salió a la América. Eso fue la única razón que tuviste. Oye, gordo, ¿y ese busto de la playera del Frustrazul? ¿De dónde lo conseguiste?
2: Es mía. Directa deshaciendo, güey.
3: No.
1: Ya le hicieron un hoyo aquí para sacarle dinero.
2: Da una explicación, por favor, a
0: Fernando. Haciendo trampa como siempre.
3: Pedillos económicos.
2: O sea, ya tenía un poquito de dinero, pero unos pedillos económicos hizo que el bol abriera y ahorita ya la volvió a sellar.
3: ¿No les ha pasado que luego te quedan sin efectivo?
0: De ahí sacaste, va. Híjole.
3: ¿Qué pasa? No tendría nada de malo, es mi dinero.
1: Interésate los lentes.
2: Lo que pasa es que ya tiene su cabeza, su cara chueca, ya no sé. Pues ahí está, oigan, hay que compartir, estamos a través de Bob Marlín, todo junto y con Y. Vámonos, antes de continuar con la información, Marlín Buis, con la chica del clima, ¿cómo está? Sigue la calor en este, va a seguir la calor, ¿verdad?
5: Definitivamente, ahorita me estoy poniendo de lado para que me vean mis chichis y mis nalgas.
2: Es que sí, tiene razón, ¿por qué están tan así las del clima?
1: Porque los directivos de esas empresas han de ser viejos cochinos.
2: Sí, ¿verdad?
6: Hombre, soy re bueno. La rica.
0: No hables de multimedios. De multimedios no estás hablando.
2: No, pero la gran mayoría, güey, no multimedios, todos, ¿sí? ¿No? O sea, pues en Televisa todos tienen... No, son muy guapas.
0: Específicamente en Monterrey son una exageración, ¿eh?
2: Pero ¿qué pasa cuando ya sale el viejito a dar el pronóstico del
3: capitán? Sí, el capitán. El capitán.
2: ¿Qué dice? Ay, ¿qué pasa, Marlín?
1: Ahora sí ya es de verdad.
3: Ahora sí ya viene el pinche huracán.
2: Sí, ahora sí ya nos está cargando. Pero vámonos con la información del clima.
5: Puede haber lluvias fuertes con puntuales muy fuertes de 50 a 75 milímetros, principalmente en Coahuila, Nuevo León, Mataulipas, San Luis Potosí, Querétaro, Hidalgo y Veracruzquistán.
2: ¿Mataulipas?
1: Que va a haber muchas fuertes de 50 a 75 en Coahuila, en Arcoleón, en Mataulipas, en San Luis Potosí, en Querétaro y en Veracruzquistán.
0: Potosí. Potosí,
2: ah, yo entendí Potosí, otra cosa con U también.
5: Habrá chubascos con lluvias puntuales de 25 a 50 milímetros en Guanajuato, Puebla, Tlaxcala, que no existe ni problema.
1: Estado de México, Ciudad de México, Morelos, Guerrero y Chiapas. Va a llover, ¿eh?
0: Ah, allá entró ya el que sabía, ¿no?
1: Sí, ya.
2: ¿Va a llover hoy?
1: Sí, ya me...
2: ¿Va a llover? Oye, porque esta semana, bueno, desde el fin de semana, ahora sí me platicaba fuera del aire con Marrano, ahora sí has sentido el calor,
3: ¿no?
2: Se ha sentido más fuerte,
3: de verdad,
2: ¿no?
3: Hoy...
1: La temperatura está entre 40 a 45 grados hoy.
5: En Sonora, Chihuahua, Coahuila, Durango, Sinaloa, Nayarit,
1: Matallit,
5: Jalisco, Colima, Michoacán, Guerrero, Oaxaca, Chiapas, Veracruz, Tabasco, Campeche, Yucatán.
1: En todos lados, mejor decimos los que no.
2: No, pero
1: Morelos va a hacer calor.
2: Morelos se estima de 35 o 40 grados, ¿no?
1: Con eso, van a estar en 35 y 45 grados todo el país.
2: ¿Ya? No, sí.
0: Estamos a 32 grados en este momento.
2: Cuernavaca, pero en la zona sur es donde sí.
1: Pero la sensación térmica de cuánto.
2: La sensación térmica es de cuando sales, Marlín, por ejemplo, acá y se siente,
1: ¿cómo se siente
2: el aire caliente, ¿no?
1: ¿Cómo se siente el aire caliente? O sea, ¿cómo se siente cuando ya estás afuera?
2: Ah, porque sí, aquí entras al airecito y sales y sí sientes el...
3: No, se siente horrible.
1: No, aquí ya la gente también anda viviendo en shorts y todo.
2: No, lo que pasa es
1: all
2: que
1: all money.
2: All money, lo que pasa es que es en alguna ocasión el licenciado Raimundo Cárdenas dijo, hace calor, llegó el momento de ponernos bermudas.
3: Sí, anda bien
1: Pero se puso all money porque se puso unas bermudas así beige con su camisa de vestir rosa. Sí.
2: Que hoy venía
3: una bermuda de cholo.
1: Ajá. Ey, es de all money.
2: ¿Qué quiere decir all money, Marlín?
0: Ah, okay.
1: Sí, pero él sí trae pantalones.
0: No, trae pantalones, claro.
2: Okay. ¿Qué quiere decir all money? Es que venía así, hoy era así, era el...
0: Oye, pero ya repitieron el outfit, ¿no?
2: Sí. No, ese es de hoy.
0: No, pero ya en otra ocasión vinieron igual.
2: Lo que pasa es que...
3: Es que le hablo.
0: Marrano,
3: tráete la camisa.
2: Lo que pasa es que es la única bermuda que tiene Ray Cárdenas. Esto la trae hoy, mañana, pasado, lunes.
1: ¿Cómo va a tener un yo esa bermuda ser de la talacha?
2: Ándale.
0: ¿Tú crees?
1: Es la de la talacha y es la que usa porque viene talacha, ¿no?
2: Exactamente.
0: Talachar aquí en la estación.
2: No, falla el aire, se sube y lo arregla. Que falla el micrófono, lo arregla. Pues trae
3: ¿cómo crees? No.
2: Trae la bermuda de la talacha. Vamos a arrancar, señores y señores. Ahora
1: allá,
2: sí.
1: Allá, por fin, hombre.
2: Amenaza. Hombre, amenaza de muerte trabajadora del IMSS en San Luis Potosí. ¿Vieron ese video?
1: Sí,
2: un momento de tensión. Dentro de una unidad del Instituto Mexicano del Seguro Social, que está ubicada entre la intersección de Avenida Cuauhtémoc y Benigno Arriaga, terminó provocando indignación entre usuarios de redes sociales luego de que un hombre fuera captado mientras presuntamente agredía verbalmente y amenazaba de muerte a una trabajadora.
3: ¿Por qué pasó esto también?
2: En las imágenes difundidas en plataformas digitales se observa al sujeto dirigiéndose de manera agresiva hacia la empleada, manteniendo una actitud considerada por testigos como prepotente y ofensiva.
3: Agresivo, ¿no? Agresivo.
2: Exactamente. De acuerdo con personas que se encontraban en el lugar, la joven permaneció sorprendida ante la forma en la que el hombre le hablaba sin responder a las agresiones verbales que presuntamente recibió mientras realizaba sus labores dentro de las instalaciones médicas. ¿Se supo el por qué fue la agresión, Gordín?
3: No, no lo sé, por eso preguntaba.
2: No, la nota nada más es que ese güey gritó y se fue.
1: Ajá, ya no, pero algo claro, no le claro, estaba atendiendo bien, ¿no?
3: Pero algo le dijo la chavo.
1: A ver. Ahora que vayan los del Seguro Social al Ministerio
7: Público. 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
2: Marlene Luis.
1: Yo lo que dije, que vaya al Ministerio Público a decir su denuncia y le contesten. En 6 meses venga a poner su denuncia.
2: Es como cuando nuestro amigo Alejandro
1: Torres.
2: Como
1: le hacen ellos.
3: Deja que hable
9: el testigo. Dijiste que algo le debió de haber hecho.
3: Yo también.
1: Algo le debió de haber hecho. Eso,
3: a ver, pero yo...
1: Pero a ver, es una justificación, nada más hay que ver. No digo que esté correcto, nada más hay que ver por qué se pone así este pendejo ya.
9: A ver, pero la vuelves a revictimizar cuando dices, oye, algo pasó, por eso se actuó de esa manera, ¿no? No hay una justificación para esa actuación.
2: No, va Marrano, tiempo, espérense.
3: Yo también, hecho esa de la mano, ¿eh?
1: Sí.
3: Yo no apoyo a esto, pero esta vez... Pues tiene razón, algo le dijo la chava esta,
1: sí, no,
3: algo
1: no sé, que saber qué pasó.
3: Es una acción a su reacción este güey.
2: Ahora,
3: algo pero, pasó, ¿no crees que
1: pero, guay, o sea, no estamos diciendo que esté mal,
3: que esté bien,
1: perdón.
3: De ninguna manera,
1: no, nada más habría saber qué
9: nadie
1: le
9: dice, está diciendo que está bien o está mal, evidentemente está cometiendo una falta.
1: Claro, sí, que lo denuncien y que tenga consecuencias su acto.
2: Lo que el señor argumenta y dice es, vuelve a venir mi esposa y la tratas mal. Te echo en una bolsa y te...
1: Ya, lo que sea, está bien.
2: ¿Cómo que está bien, güey?
9: ¿Ves?
2: No, es que eso es lo que está bien, lo que está bien, dijo él.
1: La traducción, no.
2: Ajá, que este... Machimanda bien sensibles, ¿eh? Pero... Como desde que perdió la América...
1: Pero, a ver, nada más... Ojalá supiéramos qué le hizo esta señora.
2: Vamos,
1: no más por chismoso, ya.
2: Sí, porque dice...
1: No, porque esté bien.
2: Bueno, ahora, él, con todo respeto...
1: Goodbye.
2: Es del Congo, no es europeo. Oye, ahora
1: es que pasó el chocolatín también.
2: No se burle ya. ¿Sabes qué es lo que duele, güey?
3: ¿Cuál chocolatín?
2: El mundo. ¿Sabes qué es lo que duele? La risa.
3: Es que sí se lo merece.
2: Pero ¿por qué el europeo?
1: Porque antes se la iba presumiendo que está en España.
2: ¿Cómo te lo restrega Marisol?
9: Ahora,
2: habla
9: aquí, aquí en España nos tratan muy bien.
2: Habla del Santiago Bernabéu. Él no puede hablar porque
1: pon música que nos platique de sus viajes a España. Hola, y estábamos platicando de qué se sentirá en España. ¡Ay! Casualmente está un amigo.
10: Hola, ¿qué quieren? ¿Qué quieren saber de España?
9: No,
10: porque tú nunca has ido.
2: De África.
10: ¿Dónde has salido?
1: A ver, está con nosotros.
10: Hola.
1: Habla con el mundo de la concha y toro. A ver.
10: Tampoco. Mundo Salgado. Buenas tardes.
1: Está platicándonos. Estábamos platicando acerca de qué se siente ir a España.
10: No, nunca han ido a España.
1: No.
10: Se les ve en la cara. Se les
1: o
10: ve.
1: Sea, estás diciendo que la gente que parece mexicana no tiene derecho a...
10: No, yo no estoy diciendo que la gente mexicana...
1: Los de Morena sí van.
9: Los de Morena sí para poder visitar España.
10: Si tú te consideras artesanía mexicana es tu problema, pero yo estoy diciendo que...
3: Yo soy artesanía acapulqueña.
10: Bueno, sí, ahí
2: a ver,
10: lo discuto.
2: ¿No? Oye, nada más no grites, no te ardas, tranquilo.
10: No,
2: porque está hasta me satura hace la...
10: Yo estoy tranquilo, mira.
1: Bueno, platican.
10: Dime.
1: ¿Qué se siente? No, ¿cómo es España?
10: Ah, España es un lugar muy bonito.
1: O sea, está más bonito que Querétaro.
9: Sí.
1: Ya nos pidieron disculpas los españoles.
9: No, fíjate que
1: nos pidan disculpas.
9: Fíjate que ese tema yo creo que no sé por qué, de dónde sale. Yo creo que de la presidenta de México tiene ahí algo atorado. Pero la realidad es que los españoles nos quieren mucho a los mexicanos.
3: Eso.
9: Nos
3: ¿cómo te recibieron?
9: ¿Cuál es tu experiencia que te hace decir eso?
3: Es que ya fuera de relajo de
9: De lo que se trata este programa. La verdad es que si uno va o piensa que los españoles son groseros.
1: ¿Estás diciendo que este programa es
9: una basura? No, yo no dije eso.
1: ¿Es serio?
9: Es serio, sí, ¿no? Pero no, tiene momentos divertidos como el Mo, ¿no? El hecho de que esté aquí ya da risa. Pero uno piensa que los españoles son groseros, que tal vez nos ven menos.
3: Nos hacen menos. Claro.
9: Pero no, la realidad es que nos reciben con mucho cariño, con mucho amor, y quieren a México y lo ven como un lugar muy bonito.
1: Que nos pidan disculpas.
3: No creo que sea necesario, pero lo que dijo esa señora que México no existía.
1: ¿Quién? ¿La de la comunidad?
3: La Ayuso, algo así. Sí,
1: pero esa vieja está loca, güey.
3: ¿Qué dijo? ¿Qué dijo Marcos?
1: Aquí.
3: Español, tío.
9: ¿Qué más?
3: Es que sí tiene cara como de europeo.
9: Bueno, me retiro. Me dio gusto saludar.
1: Hasta luego, tío.
9: Hasta luego.
1: Joder, tío. Vale. A por ello. Vale, chico, a por ello.
3: Es que sí tiene cara como de europeo.
1: Vamos a por tu camión.
3: Vale, chico, Vinicius. Más brasileño como el Vinicius. Oye, qué padre. Pero, entonces estábamos en este señor loco. Es que lo que duele es la risa.
2: Es que sí, en serio. Porque sí lo está haciendo burlón.
3: Ya me dolió acá porque le salió bonito. Pónganse serios.
9: Ya, por favor. Listo.
3: Ya no se burlen de chocolate.
9: Están escuchando, nos están mandando saludos.
3: Ahí viene otra vez. Ah, no, se pasó. Ya. No te rías.
1: No lo puedo decir al aire.
3: Ya, serios.
9: ¿Nos podemos poner a trabajar, por favor?
3: Ahora, lo que argumenta este Pelafustán es: vuelves a tratar mal a mi mujer.
1: Lo meten al bote ya.
3: Ahora,
1: meten al bote
3: no
1: por
3: todo.
1: Eso.
3: No,
2: sí, son amenazas. En el IMSS y son de muerte.
1: Y aparte está grabado. Sí, o sea, no es el que le digan, sino está grabado.
2: Está grabado.
3: Sí, porque, por ejemplo, el que te traten mal no es algo nuevo en el IMSS. De repente vas y la secretaria...
1: No te tratan mal.
3: No todas.
1: A ver, yo en el IMSS, a mí, la verdad, nunca me han tratado mal.
9: Pues porque eres blanco.
3: No vas, güey.
1: No, sí voy.
9: Blanco y pelón, pues le van... ¿Cómo no? Claro.
2: Blanco, pelón, huevón. ¿Qué más? Tú eres interesado con todo, güey.
1: No. Pero sí se tardan un poco, ¿no?
3: Pero hay algunos, gordo, no me vas a dejar mentir, que sí están con su jetota. No todas, como tú dices. No todas.
1: O sea, ya mejor te dan así... Pues venga y ya te dan tu acta de defunción.
3: Ajá.
1: Oiga, me siento mal. Viénele aquí, firma tu acta de defunción. Ya nada más le vamos a poner
3: abajo,
1: la fecha.
3: Por favor. Pero hay personas, ¿no? hay doctores, hay enfermeras que te tratan muy bien.
2: Yo te digo, no todos.
3: Sí,
2: no
3: por todos. Eso. Y aquí lo que él argumenta es eso. Ahora, porque te traten mal tienes derecho de amenazar.
2: Es que no dijiste, de eso dijimos, que no se justifica.
1: Mira,
2: nada.
1: A ver, la realidad es que este país se ha degradado o se ha hecho común. Se ha hecho un país.
9: ¿Corrupción?
1: No, se ha hecho un país muy violento por las pocas consecuencias que se tienen. Si tú te vas dando cuenta de todos los actos violentos y todos los actos que trascienden a la autoridad y que son normales, que no pasa nada.
9: Oye, la chica de, haciendo un paréntesis, la chica de Monterrey que acude a un iShop a hacer una reparación de su iPhone y el técnico le roba sus fotos privadas.
1: Ah, por eso.
9: ¿No? Y habla la policía y la policía le dice, si quieres presentar una denuncia,
1: no
9: tienes que dar tu teléfono y ver las fotos. ¿De verdad? O sea, revictimizaron a la chica.
1: Pero a ver, ¿tú te vas dando cuenta de lo violento que se ha ido haciendo este país?
9: Por supuesto.
1: ¿Y crees que es normal? No, güey, no es normal. No es normal que golpeen a un policía. No es normal que se baje un güey, te rompa un vidrio en tu coche o te lo patee y así... En diferentes grados de violencia.
3: Ahora eso es...
1: Y se cree que se puede llegar a eso. Porque no, este pendejo no va a tener consecuencias.
3: Pues yo qué sé.
1: No
9: le pones su imagen y se va a enojar, mira.
1: Es que no me estás poniendo mi imagen.
9: Exactamente.
3: Ahí estás.
9: Ahí está, perfecto. Ahí también está ese
1: güey. Mira, ya se volvió a perder. Para eso es cierto, para ver dónde tengo que poner. ¿Dónde está esa cosa que no deja ver?
2: Es que está tapando. ¿Qué está tapando?
1: No sé qué tapa.
2: Esta cámara.
9: ¿Quieres ver del cuadro?
1: Ah, esa es la cámara.
2: Ponle un poquito más allá. No, más allá, Marlín. ¿Dónde está el teléfono de Marco?
9: Este es del...
2: No, se va a caer, güey. La vas a... No, Marlín. ¡Ey! Entonces, ahí está lo que dijo este...
9: Es que sí le sirvieron sus vacaciones, ¿eh? Viene con todo.
2: ¿Qué pelea con tu mago?
3: ¿Sus qué?
9: Sus vacaciones.
2: No, este güey no toma... Este que faltó no que son vacaciones. ¿No? Andaba chupando y... Vacaciones sí se da una o dos semanas, ¿de acuerdo?
1: Ay, mi madre. Me voy a ir a España.
9: A pensar cosas.
1: ¿Cuándo me voy a España?
9: A pensar cosas.
3: ¿Conoces España?
9: No.
2: No puede.
1: De diferencia de todo el mundo cree que... Los españoles nos odian, pero no,
9: me aman.
1: Me aman.
9: Eso le faltó decir, va, me aman.
3: Lo veía con ternura como un changuito. Este güey se confundió.
2: Sí. ¿Sí o no? No, la verdad sí, Marlín. Lo que sea de cada quien.
9: Híjole, no, pero bueno.
2: Ahí está, entonces, eso fue lo que pasó en San Luis con este señor. Es lo que se sabe hasta el momento. Nadie, no han dicho nada más. Vamos a ver si lo detienen. ¿Sí podrían entonces entambarlo por esa amenaza?
9: Sí, claro.
3: Sí, por supuesto.
9: Por supuesto, sí. Lo que dice nuestro asesor jurídico.
2: Claro.
9: Sí,
2: a ver, en la defensa más grande.
3: Ya dije que sí.
2: A ver, ¿qué dirías?
3: Pues sí, ya dije que sí.
5: Muchas gracias.
3: Que me busque la muchachita. Que me busque, no hay problema.
2: Ah, perro. La defensa más grande.
3: Asesoría gratis.
2: ¿Sí?
3: ¿Eh?
2: Ahí está. Muy bien. Vamos a ir a Rola.
9: Oye, pero antes mándale un saludo al maestro Víctor Curi, ¿no?
2: Al maestro.
1: ¿Quién es el maestro Víctor Curi?
2: Te vi grabando ahí, ¿qué pasó? Yo le decía de otra forma.
9: Es que te está escuchando y te está mandando saludos.
2: No lo puedo decir al aire porque no, pero sí, Víctor Curi es un gran locutor y actor de doblaje. Ah, es que no se me fue la...
3: Lo estás diciendo con burla.
2: No,
9: sí. Escuchando.
2: No, pero sí es actor de doblaje.
3: No, güey, pero lo dices con burla, güey.
2: No, claro que no.
3: Como lo estás diciendo...
1: Claramente dijo, uy, es un gran locutor.
2: Bueno. Tiene hasta su escuela de
3: la
2: construcción.
3: No, tiene una enorme escuela.
2: No, sí.
3: Con gran prestigio.
1: No, donde salen grandes locutores.
9: Ya ve, Master, no me mandes saludos. No le voy a decir nada.
2: No les creas, Víctor.
1: O sea, es tu maestro, además.
9: Sí, es mi maestro.
1: ¿De qué?
9: De locución.
2: Con razón.
1: Retírate de ahí.
2: Con razón.
9: Está escuchando.
2: No les creas, Víctor.
3: Con razón, güey.
2: Son unos envidiosos.
1: Sí. Muchos saludos a mi maestro de locución que me ha enseñado muchísimas cosas. Dile, gracias, maestro.
3: Dile a tu maestro que nadie te quiere ahí en redes, güey. Dile.
1: ¿Cómo puedo contrarrestar el odio?
2: ¿Sabes de quién es funda o era funda el Víctor Curi?
3: ¿Cómo funda tú, loco?
2: El Carlos Reynoso.
1: Le regaló una escalera y lo conquistó.
2: Era su funda. ¿Sí o no, tú?
9: ¿Qué te puedo decir? Ya vámonos a
2: Rola. Vamos a Rola y regresamos.
1: No.

0: 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Son las 2 con 44 minutos.
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4: 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Son las 2:46.
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0: estamos de regreso en esta porquería de programa. Fíjate que eso de porquería de programa lo dicen ya hasta en otras estaciones.
1: Ah, ¿sí? Sí. Lo sacaron de acaso.
0: En varios. No, no, no, no, que dicen que somos una porquería.
1: Ah, sí, varios, ¿eh? Varios.
0: Sí, sí, dicen. Es una porquería de programa. Efectivamente.
1: No, porquería de programa que nos ganó, ¿no? ¿Eh? Que nos ganó, porque era el programa que nos ganó.
2: A ver a qué hora se empieza, par de flojos. Entramos tarde, ¿no? Como dos horas.
3: Normal.
2: Normal. No, un saludo a la panadería La Exquisita. Ayer estuvimos tristes, dice. Pues no estén tristes.
3: Es que yo también le decía, ponen por qué esos güeyes no, no transmitieron. Y la calor estaba bien fuerte, de verdad, sí. No se soporta. Sí. Entonces dije, ay, qué payasos.
2: Ay. No, dice trío de flojos, ¿por qué faltaron ayer? Nos quisieron ver la cara con un programa, ¿no? A nadie le quisieron ver.
0: Cálmense. A ver, lo que pasa es que no se nos antojó venir. Ya.
1: Ah, bueno.
2: Ya está, ya punto.
0: Falta sinceridad, no.
2: Marrano,
0: ¿es correcto? Tampoco.
3: Ahí está.
0: ¿A la gente le molesta? Sí. ¿Nos importa? No.
3: ¿Qué más?
0: ¿Qué más quieres?
2: Marrano, ten tantita vergüenza, deja de presumir una final regalada porque es una de los americanistas.
3: ¿Ahora por qué?
2: Y estás igual que con el premio que les van a regalar, ya compren un estadio y dejen de estar de arriba.
3: No nos va a alcanzar, como creen.
0: A ver, pero, no, ¿hay un premio económico para el campeón?
3: Sí, siempre hay un premio. No va a alcanzar, ¿cómo crees?
0: ¿Qué?
2: Dice acá, saludos, ahí está la fecha y los equipos que Marley predijo como semifinalistas y ahí dijo que Cruz Azul sería campeón.
0: No, yo dije, le falló la América.
2: Le falló la América.
3: ¿Cuándo fue la fecha?
2: No sé.
3: Ahí dice.
0: No
3: dice,
0: pero no.
3: Ahí está, 8-5 del 2020.
2: El 8 de mayo. No, pero ¿no? Dijo desde el inicio del
0: torneo. El América, yo lo tenía que decir, que le voy a la América, ni modo de decir que no, pero yo dije que el Cruz Azul va a ser campeón.
1: Bueno. Mal torneo,
3: ahora
1: mal
3: sí,
1: torneo.
3: Sí.
0: Ay, ¿se la van a regalar? Sí.
2: ¿Por qué dicen que se la van a regalar?
3: No sé.
2: Yo he escuchado eso, que se la van a regalar.
0: Es que nos encanta decir cualquier cosa que
3: gana.
0: Que gana alguien, se lo regalan, ¿no?
2: Yo como mi presidenta, pruebas. Si no hay pruebas, no podemos decir que
3: cállate,
2: se la van a regalar.
3: Cállate, mejor
0: así
3: no.
0: Así lo voy a decir en el mercado.
2: ¿Cómo?
0: Cuando vaya a comprar chicharrón, es decir, ¿quiere chicharrón? Como mi presidenta, dame la prueba.
2: Saludos,
3: y,
2: dice.
3: ¿Y si vas a comprar longaniza?
0: Como mi presidenta, dame la prueba.
3: Órale.
0: Pruebas.
3: Dice, no.
2: No hay ánimo para llenar el álbum Panini, porque para llenar lo mínimo son como 6,000 pesos.
0: Oigan, por lo menos, pero además, creo que es el último año ya que tiene Panini.
3: No, se lo otro todavía, es hasta el 30.
0: ¿El 30 también?
3: Ah, también.
0: ¿También va a ser?
3: Es el último ya.
0: Pues a ver si le aprenden a lo mal que están haciendo todo. En el tema económico, o sea, mala venta de boletos, mala venta de los venues, mala venta de los hoteles, baja afluencia, o al menos eso parece, digo, porque pues, así que bajen los boletos de avión y bajen los hoteles nomás gratis, no creo que sea, ¿no?
3: Sí, claro.
2: Hasta 80%, imagínate, de 23,000 a casi 4,000 y cachos.
0: Y ya están en precio regular.
2: Lo que tendría que...
1: Hay que ver también la ruta mundialista, Marlene. Ya Morelos anunció, bueno, la presidenta anunció que Morelos ya está en la ruta mundialista también.
0: ¿Pero qué es la ruta mundialista?
2: Van a realizar qué actividades, ¿no?
1: Ajá, es como una guía turística.
0: Ah, ok.
1: Para que
0: puedas... Ah, para que puedas hacer... Pues sí, pero ya se...
1: Pero sí, exacto, a 20 días, ¿no?
3: Ya empezó, güey.
1: No, por eso ya...
0: No, la gente, o sea, la gente que llega a la Ciudad de México, digamos, le dan alternativa de... A ver, no nada más es la Ciudad de México.
1: Exactamente.
0: No está Morelos, va... Yo lo que siempre he dicho, Morelos está más cerca del Mundial que la misma Ciudad de México. Sí. Haces menos tiempo al Estadio Azteca que de Polanco al Estadio Azteca.
2: ¿Cuánto te haces al Estadio Azteca de Cuernavaca?
0: Una hora, güey, 45 minutos, 50, una hora. Sí, no, y bajas en chinga, sí.
1: Okay, de Polanco para
0: allá. Es más, si te llevas una cuerda, te paras en el segundo piso y te bajas.
2: Ahí dejas estacionado bien abrillado tu carro.
1: No toma nada en serio, ¿eh?
2: No, sí.
1: ¿Y de Polanco para allá?
0: 2 horas, mínimo. No, mínimo, pero sí. Te... No, una ir... hora 40.
1: Ah, bueno.
2: ¿No te puedes ir por el
0: de Santa Fe? Piso. O sea, ¿de dónde digas? ¿Morelos está más cerca del fútbol? ¿Cuernavaca está más cerca del Mundial?
1: Sí. Es un buen dato.
2: De hecho, iban a habilitar el aeropuerto, ¿no? Para que, pero ya no.
0: No, ya
2: no. ¿Verdad? Para que... Saludos a Doña Cruzita, que aún sigue de fiesta. Cumplió 148 años el sábado.
0: No me digas. Oye, que ya está...
2: 148 años.
3: Ya, va a seguir festejando porque con lo de la máquina.
0: Sí, Dice Curi que no oyó el saludo, que porque se bajó el baño. Ahorita te lo repetimos.
1: Ya respeten al máster, listo.
2: Compra techones, mi Curi.
0: No oyó el saludo, que porque se bajó el baño.
2: Voy a poner un audio, pero no sé.
0: Ah, gracias.
4: Un favor, manden a Marisol a España. Todo apagado, pero mándenlo caminando, porfa.
1: O sea, quiero encontrar la lógica en su comentario. Mándale todo apagado, pero lo manden caminando. O sea, como...
0: Era un chiste.
2: Sí, güey. Pues ahí está, vámonos con
0: no
2: más.
0: No puedes llegar caminando.
2: ¿Qué pasó con... ¿Cómo se llama el Monreal? ¿Cuántos Monreales son, Martín?
0: Un chorro, como 28.
3: No, hermanos, sí son varios.
0: No, todos... son 11 o 12 hermanos que trabajan en la política. Por lo menos hay 25, 26 familiares en Zacatecas. Pero hay uno que, ¿qué creen?
1: ¿Qué hizo?
0: Tiene el don... No, ¿qué hizo? Tiene el don de cantar.
2: Ah, mira, como don Fidel de Médicis.
0: Sí,
2: como el Fidel, así
0: no,
2: les veo.
0: No sé por qué creen que está padre cantar.
1: A ver,
0: entonces,
1: ajá. Con calma.
0: Se pone a cantar Agujetas de color de rosa. Te dirá, qué malo.
1: Buenísima rola, ¿eh?
0: ¿Qué tiene eso de malo?
1: No tiene nada de malo, es parte de su cultura,
0: exceptuando,
1: ¿no? ¿Qué pasó?
0: Oye, que tu tiene... músico, el que te acompaña, es un morenazi.
1: Y morenazi, ¿verdad? No, no puede ser de otra manera.
0: Pero fíjense, el señor del bigotito, el Chaplin alemán.
1: Ajá.
0: ¿Sí? Hubiera ejecutado a este güey en la primera pasada.
1: Sí, ¿verdad?
0: No, hombre.
1: Como que no iba cuadrado con sus ideologías.
2: La primera
0: pasada. Entonces, este Monreal, que no sé cómo se llama.
2: ¿Ese tiene algún cargo político o se dedica a la cantada?
0: Fue presidente municipal, me parece, y no sé qué más. No, que se va a dedicar a la cantada. Tomó a bien andar en la política y tomó a bien... cantar una canción, solamente que su grupo, el que lo acompaña, el que toca el bajo, me parece.
2: Oye, pero
0: la guitarra,
2: mira, está haciéndolo como de manera profesional, ¿eh? Renta un estudio.
0: Trae una playera con un símbolo nazi.
2: Sí, hay un músico.
0: O sea, se necesita ser retardado mental.
1: Para publicarlo.
0: Subnormal. No, para juntarte con una persona que evidentemente, a ver, el niño estúpido
1: es un tonto.
0: Por eso, es un niño, güey. O sea, ya.
2: Sí. No,
0: a ver. Pues claramente es ignorante, es tonto. O sea, no sabe qué le pareció chistoso, lo que sea.
1: A ver.
0: Eso lo ha hecho hasta el príncipe de Inglaterra. En un gran acto de idiotez. Se disfrazó de eso.
1: Ah, Dios. Bueno.
0: Cuando era niño. Pero, ¿cómo es posible que el barrigón este...
2: El Mau, ¿qué hizo, güey?
0: Agarre y sea comparsa de... Claro, tócame la guitarra. Y luego sale el idiota a decir, no, yo no lo compartí, ¿no? No comparto esas ideologías. No, güey, literalmente lo compartiste en tus redes sociales. ¿Cómo es posible?
1: Además, no se debe tomar a la ligera. Recordemos que tuvimos un caso muy reciente en Teotihuacán.
0: Uh-huh.
1: Justamente otro sujeto que se veía neonazi. Otro sujeto que tenía ideologías españolas. Y no sé qué
2: como
1: tantas cosas, ¿no?
0: No, tiene ideologías españolas, no.
2: Tienen ideologías radicales
0: que no tienen nada que ver con ningún país.
1: Tienes toda la razón, correcto.
2: Mira, ahí está,
1: ideologías radicales.
0: Lo que tiene es el retraso mental.
2: Yo tengo retraso mental.
0: Oh, ella usa mai.
2: Está buena la rola, la verdad. Ahí va ¿qué toca? ¿Qué instrumento es el que toca, la guitarra o el bajo?
1: El bajo, yo creo.
2: Mira, tenía uno de los BTS con ellos tocando.
1: Pero yo creo que se dio cuenta el chavo y se fue a esconder atrás del...
2: No, ahí todavía no lo...
1: El guante este, ¿no? Sí, porque nada más salió al principio.
0: No, ahí está saliendo, güey.
2: ¿Dónde está? Ahorita ahí no.
1: No, o sea, nada más sale al principio y cuando ya lo ponen a cuadro...
2: Ajá, como que...
1: Ya se esconde atrás.
0: Ahí está, mira. Es increíble, de
1: belleza.
0: Verdad. No, pero aparte...
1: Debe haber sentido que es el Che Guevara, ¿no? Debe haber confundido con bandera y todo.
0: Yo creo que no entendió, es un chaneque parado ahí. O sea, de verdad, si el Chaplin de Alemania existiera, sería el primer de los primerititos, güey, que pasaría ahí a la lista. No,
2: va a ser primer lugar.
0: Sí, porque no tenía un problema específicamente contra esa... contra esa nacionalidad, sino sí, era contra varios que no son de la raza aria, según ellos.
1: Supremacistas.
0: Claro, entonces, este güey también iba a ser así. Lo iban a convertir en lámpara.
2: Ya nos vamos.
3: Oye, pero mañana sí vas a venir.
0: Sí, claro.
2: Seguro.
0: Siempre venimos.
1: Ay, oílo, ¿cuándo tengo que venir?
2: O estás de vacaciones, como dijera el Marisol.
0: No, deberían de agradecer la oportunidad que se les da de hacer valer sí, este programa por ustedes mismos.
2: Sí, de verdad, ¿eh?
0: Porque yo no les voy a vivir toda la vida.
2: ¡Ya nos vamos!
0: Ahora, ya.
2: ¡Aprovechenme! Adiós. Ahora. Adiós.

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0: 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Son las 3 con 2 minutos. 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

0: 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Son las 3 con 20 minutos.
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Son las 3 con 31 minutos. 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

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Son las 3:47.

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0: 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Son las 3 con 50 minutos.
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0: 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Son las 4. Son las 4 en punto.

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0: 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Son las 4 con 20 minutos. 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
2: Son las 4 con 30 minutos. 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

0: 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Son las 4 con 48 minutos.
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1: Son las 5. Son las 5.

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1: Muy bien, bueno, saludos a todos. Feliz miércoles, feliz martes, ¿verdad?
2: Martes.
1: Oye, hablando de miércoles, mañana tenemos Hembras contra Machos. Llámenos si quieren participar en Hembras contra Machos.
3: O cuando roban.
1: Tendremos una historia de infieles más adelante. Así que si ustedes les han puesto el cuerno, llámenos. 1-888-874-2656. Parodias para Erasmo, pídale su parodia. Hablando de parodias, ¿por qué no empiezas con una parodia el día de hoy?
4: Déjenme en paz, déjenme hacer mi programa a gusto.
2: ¡Póngalo a chambear!
1: Ándale, Erasmo, de todas las parodias que haces.

0: no, no, no, no, serio, no se eso no es verdad todavía, o sea, no, es, no está dictaminado sí. Totalmente, o sea, no hagan eso.
1: Por si sí, yo no. Sé, yo sé. Pero por si sí o por si no, yo también quiero jugar, ¿sabes? Sí.
2: No.
1: Oye, hay fotos y videos desde el hijo de Ramón allá, la estoy mordiéndole aquí así. ¡Oh!
2: Come on.
1: ¿Cómo quisiera tener toda mi espalda mordida?
2: No.
1: Que me diga el hijo de Ramón allá, ¿te dolió? Y yo cantarle como Selena, así. Pero, ¡ay! ¿Cómo me duele?
2: Come on.
1: Pero, ¡ay! Ay, cómo me duele. Agarra el acordeón de tu papá y tíramelo en la espalda.
0: No.
2: Come on, Selena.
0: No, haz otra parodia, ya. Haz una parodia bien. ¿Cómo que agarra el acordeón de Don Ramón Ayala y tíramelo en la espalda?
2: Dale. Aguántense,
1: mojita. ¿Te imaginas? Esos acordeones casi tocan solas, así que me pegue y que se oiga...
2: No, ya, güey.
1: Te la aventé y me la aventaron.
2: El diablito anda dando esas ideas, ¿no?
3: Vamos con esta parodia, se llama Laura en América, Choco.
2: Laura en América.
3: Y Laura en América, el caso del día de hoy es... Mi vecino se está robando la comida. Para los que no saben, Aldo está aquí con nosotros con su camisa del Cruz Azul desde ayer. Y Aldo, pues Aldo está gordito. ¿Cuánto pesas, güey, neta?
4: Unas 305.
3: Aldo es gordito y come. Entonces vamos a decir que Aldo se está robando la comida de la casa del ranchero chido. El ranchero chido viene acá con Laura en América y dice que le están robando su comida. Y aquí es donde empieza lo bueno porque...
1: Oh, ¡ay, lo que se viene! Está bueno.
3: Ya se acabó.
5: Esa es la parodia de Laura en América con el Erazno en Erazno y la Chocolata.

0: ¡Tenemos un caso! ¡Tenemos un caso! El día de hoy tenemos un caso. ¡Tenemos un caso! ¡Tenemos aquí que pase el ranchero chido! Fíjate que yo te había visto, ya te vi en la televisión y nunca había pensado que iba a sentarme aquí. Yo nomás quería decirte que tenemos ahí un vecino, que es mi vecino, yo no quiero perjudicarlo y llamar a la policía. Vengo porque tú, Laura, nos puedes ayudar a ver si decirle que me regrese la comida que se anda comiendo, porque una vez está bien, pero dos o tres, cuatro, cinco, ya es mucho. Y se está robando la comida, mi esposa sabe, y ahí en la casa sabemos cómo, porque no tenemos nada que comer ya, se la pasa comiéndose la comida de nosotros. ¡Oh! A ver, silencio, silencio, ¡qué pase el desgraciado trago! Son los pasos. A ver, ¿cuál es el problema? Deja, estoy comiendo la comida, pues. Sí, vale, bueno, no.
1: No, no, no. Primero, buenas tardes.
0: Eres un tragazón.
1: Mira tú.
0: Silencio, silencio, agárrenlos.
1: Ok, sí, cierto, soy gordo y me gusta comer. Pero a mí me gusta comer bien. Yo me como mis burritos y a mí no me lo patean como a ti.
0: ¡Oh! Se está burlando ya allí. Aquí ya es burla. Vamos a regresar y me vas a decir por qué te consta que se come los burritos.

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0: Estamos de regreso en el show más chido con la parodia Laura en América. Mi vecino se come mi comida.
1: Estamos de regreso. Eso es verdad, lo pueden ver en casa, es gordo. Es gordo, es gordo. Pero dice que se está robando la comida, pero tú tienes a alguien que te va a defender.
2: Así es, Laura. Tengo aquí a mi
1: casi ¡que compadre! ¡Que pase el vecino! A ver, este también es tu vecino. Mira, él es mi vecino que vive en el lado izquierdo de ahí del departamento. Yo vivo en el C. El gordo vive en el A, yo vivo en el B y el este vive en el C.
3: Bueno,
1: okay. Él, yo no sé para qué viene, si yo no. Si raramente cruzo miradas con él, pero es el que se roba la comida, yo no sé qué viene este.
3: Él es mi vecino.
1: Permíteme. A ver, tú eres el vecino del C.
3: Sí, yo soy el del C. Señorita Laura, mire, yo vengo a decirle que ellos un día quisieron vender comida y la verdad sabía bien fea la comida, sabía rara.
1: Bueno, más este.
3: Cállese. Y por eso dudo yo que el señor aquí, mi vecino, que es muy buena persona, muy buena gente, y vea este tipo. Y además, huele fresco, será un poquito gordito, pero...
1: Me estás diciendo que es el... tan mala la comida que tú dices, no hay, se va no a robar la comida.
3: No hay manera, si, no, sabe fea, no, es un buen...
1: Eres, Laura, le voy a decir algo, tú, estos dos ya se unieron, pero mira...
3: No, es la verdad.
1: Mi esposa hizo de comer y te trajo unos platillos. Tú, Laura, aquí está mi esposa Bertalicia. ¡Qué pase Bertalicia!
4: ¡Berta!
1: Buenas tardes, Bertalicia.
5: Buenas tardes, Laura. Gracias por invitarme a tu programa. Mira, yo al señor, como dijo mi esposo, no lo conozco, pero dice que sabe mala la comida.
3: Muy mala.
5: Sí vendíamos. Pero estaba buena, un día dijo que te daba fiado. Y como no le fié, ya andaba diciendo cosas, pero tú pruébalo, tú dices.
3: Qué bueno, porque la verdad...
1: A ver, permíteme. Van a tirar la comida. Cuidado con los platos.
5: Cuidado que la comida es sagrada.
1: Déjeme probar los platos. ¡Esta comida está muy buena! ¡Está muy buena la comida! ¡Está muy buena la comida!
3: ¿A dónde va ese señor gordo? Va a probar.
1: ¡Tiene que comer más comida!
6: Son papas tostadas.
3: ¡Pingas!
1: ¡Wow! ¡Qué comida tan buena!
2: Ya se vendió.
5: Lo que te traje son unos taquitos dorados que vienen siendo de carnitas y tienen enchiladas verdes, rojas, pozolito y menudo.
3: Pues esa vez que yo compré sabía muy fea. No creo que el señor...
1: A ver, usted dice que está mala la comida, número uno, no está mala. A usted cómo le consta que este gordo, pero este hombre no se ha robado la comida.
3: Porque nosotros estamos en un club donde compartimos y es una persona muy, muy honesta. No se va a meter a robar la comida de nadie. ¿Cómo cree?
1: ¿Quién viene? Viene el hijo de mi vecino del C.
3: Oye, pero yo el niño lo traje.
7: Hola.
3: No.
1: ¡Tenemos a el niño! ¡El niño!
7: Hola, papá.
3: ¿Qué estás haciendo aquí si te dejé con tu madre?
7: Hola, doña Laura, ¿cómo está?
1: Muy bien, gracias por venir. ¿Qué dices de todo esto?
7: Mire, mi papá está defendiendo al señor Barrigas, al señor Gordo.
3: No le da falta respeto.
7: Porque una noche los vi besándose dentro del bochito del señor doctor Simi. Señor Gordo. Y los vi besándose así y no pude creer que mi papá estaba haciendo eso.
5: Ya ve, por eso lo está defendiendo, porque allá anda.
1: Entonces el señor de la letra C y el gordo son jodos.
7: Molesta mucho de que mi papá puede ser mucho mejor consiguiendo otro hombre más flaco.
3: No, oye, no. Señora Laura, déjame decir una cosa. Es verdad.
7: decepción, papá.
3: Espérate, tú, dulce, chamaco.
2: No, chamaco del demonio.
3: Vere, siente, Laura.
7: ¿Por qué te gustan los gordos, papá?
3: Espérate, mi
7: hijo. No entiendo.
3: Espérate, tú. Yo le tengo una explicación para lo que pasó esa vez.
1: Permíteme, o sea que estás diciendo que no te gusta el novio de tu padre.
7: No, pues está muy gordo, mírenlo.
1: ¿Cómo te vas a defender? Con razón lo defiendes, entonces no, pero... sí se robó la comida.
2: No me robé nada.
3: No se robó nada, véalo, es buen hombre.
1: ¿Cómo no?
3: Y esa vez que parecía que lo estaba besando es que estaba comiendo un caldo tlalpeño y se le atoró el elote. Sí, y yo le estaba ayudando a sacarlo con respiración.
7: ¿Lo sacó?
1: No se quita el elote dándose eso.
3: No.
7: Te estaba sacando el gordo a ti, papá. Yo lo vi. Me puse triste. Nada más se veía el bochito así moviendo como si fuera un temblor.
3: No, Lara, no es cierto.
4: Lara, me acaba de ahorita, nos están viendo en la televisión allá en vivo. Y me acaban de mandar ahorita un video allá al WhatsApp.
3: No, está adulterado.
1: A ver el video. Es el video. ¡Ah! ¡Es el hombre gordo metiéndose a robar la comida! ¡Oh! ¡El hombre gordo! ¡Metiéndose a robar!
2: No, ese no soy yo, ese es puro inteligencia artificial.
1: Además de gordo y ratero, es.
7: Explícame, papá, ¿por qué te gusta ese señor, papá? Explícamelo, por favor.
4: Ese güey robaba la comida, le robaba el marido a la otra vecina. Y las ilusiones al niño. Pendejo gordo.
1: ¡Que se vaya el desgraciado! Lo último que quieras decir.
7: Papá.
3: ¿Qué pasó, hijo?
7: Ya no eres hombre igual.
3: ¿No?
7: No. Oye, y también quiero decirte, Laura, que ese niño viene conmigo y come bien rico en la casa, ¿verdad, mijo? Ay, tú ya sabes la relación que tenemos, doña Bertaliza.
3: Me gusta comerte. Y lo que dijiste que el señor Goro se mordió la mano es mentira.
4: El niño se anda echando a doña Bertaliza.
7: ¡Ay, no digas eso! Yo nomás te dije que me quedaban calostros de mi último parto y te estaba dando calostros. ¡Deme teta!
3: Está bien negro.
7: ¡Deme teta, Bertalicia!
4: ¿Cómo que tenía el pezón muy café y grande? ¡Ah, cochino!
7: No me gustan así.
1: Bertalicia, eres una infiel. Aquel robándose la comida de nosotros. ¿Sientes? No, tú metiendo con el niño. No. ¡Ya me voy! ¡Qué bueno que no tengo que regalar!
8: Estuvo su parodia, señores. Regresamos. ¿Saben por qué?
3: ¿Por qué?
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2: Señores, tenemos la parodia y vámonos con Armando. ¿Qué onda, primo, primo, primo, primo, primo, primo?
3: Primo, primo, Erazo, ¿cómo andas, primo, primo?
2: Como dicen allá en el rancho, ¿qué pasó, Mandillo?
3: Y así me decían.
2: Te digo que yo soy del rancho, primo. Por eso el show ha sido tan exitoso, porque uno conoce a su público.
4: Cállate, ¿cuál exitoso?
1: Lola, caraja, envidia, lo, luego tu Mandillo.
2: Oye, primo, ¿de qué parte de México eres?
3: De Matehuala, San Luis Potosí.
1: Ay, sí, mis botas tribaleras.
2: Ahí donde va, donde entrando está un arco, ¿no, maestro?
5: Ahí está el arco, brody. Entrando a Matehuala, lado de Cedral, por allá por Real de 14, brody.
1: Ah, conoce.
3: De entrada y de salida. Está el arco norte y el arco sur.
2: Fíjate nomás, qué bonito. Oye, primo, ¿y qué parodia vas a querer acá? ¿China o qué? WhatsApp.
3: Quiero que te desplayes, primo, con una parodia que sea del brasileño este necesitado de tu dinero, que andaba de gira por Michoacán, y se le olvidó el aceite sagrado. Iba pasando enfrente de la casa del ranchero chido y el ranchero chido estaba haciendo unas carnitas. Y pues la mantequita de la grasa allí, no. Pues de aquí estoy. Y luego ya las fotos y todo metió al aceite sagrado. Y ya la gente después lo descubrió que ya golean a carnitas las fotografías.
1: Fíjate nomás,
2: Vámonos pues, es Necesitado Tu Dinero versión Andaba en Michoacán. Así es.
1: Michoacán,
2: en Michoacán, que diga, vámonos.
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0: Es este momento a las personas que son aquí de Michoacán. ¿Usted de dónde es? ¿Qué hora es?
2: Son las 12.
0: Si estoy en Michoacán, este momento a las personas que tienen problemas, o aquí tienen otros problemas, tienen los mismos problemas que en la ciudad. Si usted tiene un problema, que la vaca no da leche, las gallinas ponen pocos huevos, los burros ya no pueden con la carga, los magueyes ya no dan agua miel, los puertos no engorden, los coyotes están comiendo las gallinas. Cuando llueve, las tejas están quebradas, tiene goteras. Ya no viene el padre a dar misa. El maestro no viene a la escuela. Para usted tiene un problema de la mala suerte. Está embrujado. Es por eso que ustedes de esta comunidad los invito para que traigan su foto para ponerla en el aceite sagrado.
2: Oye, vale.
0: Dime.
2: Aquí en Michoacán no tenemos, cabrón, retratos. Aquí no tenemos fotos. ¿Es que a dónde vas a meter?
0: Pero en este momento tengo a mi fotógrafo que traje de Catepec. Él les va a tomar una foto con la coda instantánea. Y le va a cobrar por la foto solamente 500 pesos.
2: No, casi no la vas a regalar, vale.
0: ¿Cuánto cuesta la foto?
1: 500 pesos. Necesitado de tu dinero.
7: Yo quiero una foto.
1: Ya les dije que se formaran.
7: Se
1: forman en orden.
0: ¿Dónde les esté diciendo hay que formarse para poner la foto?
2: Yo tengo un problema. Espérate, gordo. Es que la vaca, todas las vacas que tengo se me están rodando. Ya llevo como 5 vacas que compro, están dando harta leche, se me ruedan ahí en el voladero, ya se me matan y luego quiero vender la carne y no me la quieren comprar. Pues, ¿qué está pasando allí?
0: Este momento, tómate la foto y este hombre se las va a tomar. 500 pesos más IVA.
1: Sí, son en total 930.
2: ¿Así no me veo bien o qué? ¿O me pongo de ladito?
1: Sí, pero quítese, está usted, esa camisa azul está muy sudada, ¿no? Quítese el sombrero. Quítese el sombrero.
2: Me vas a encuerar tú, güero.
1: Quítese el sombrero, y fájese. ¿Qué es? Nomás todo ustedes más trae.
2: La foto para poner el aceite sagrado o en una cabrona revista.
1: Mire, ¿quiere toda la ayuda o media ayuda?
2: ¿Como de cuánto qué?
1: Pues.
2: ¿Cuántas anegas de maíz es eso?
1: Es como siete.
2: ¿Siete?
1: Sí.
2: Oh, pues seis por año.
1: Mire, póngase ya, yo voy a tomar la foto completa. A ver, ahí va.
8: Oiga, yo quiero una también, mi amor, gordo. Gordo, dile.
9: Sí, por favor.
1: A ver, pues, pero usted hágase más para atrás porque no va a caber en el...
9: No, pero ¿cómo?
8: ¿Por qué te está tomando la foto desde la otra, desde la otra loma?
9: Es que...
1: ¡Señor, sonría! ¡Sonría! Ya, venga, señora, usted siempre sigue.
0: ¿Cómo se llama? ¿Cuál es su problema de usted?
8: Yo, fíjense que antes siempre iba en la mañanita al Nixtamal, ahí al molino... Y cada que llego, que ya lo cerraron. Estoy teniendo mala suerte porque las gordas ya no se me abomban, las tortillas ya no se me abomban. Y siento que al estar mal sale como hediondo. Yo pienso que hay como un mal que me hicieron. ¿Te da, gordo?
9: Sí, la verdad, y pues a mí me gustan bien gorditas las tortillas, y no, bien flacas.
0: Ya me imagino que a ti te gustan las tortillas muy, muy grandes. Sí. Bueno, en este momento vamos a poner la foto en el aceite sagrado. Hey, ¿dónde está el aceite?
2: Ah, ¿sabes qué? Ese como traía la cámara.
0: Permito, vamos a hablar aquí usted a solas. ¿Dónde está el aceite?
2: Sí, me olvidó traer el aceite sagrado.
0: Pues, ¿dónde lo metemos las fotos? Ahí está. Un agua hirviendo.
2: No, ese es aceite de carnita. Ahí,
0: ¿quién
2: es?
1: Oiga, señor. Venga, ¿cómo se llama usted?
2: ¿Cómo me llamo? ¿Qué te valga? Tú nomás ayudo uno.
1: Échale aquí en este brazo.
2: A ver, ¿qué es eso?
1: Este brazo, échale aquí un poquito de aceite de carnitas. Échale ahí.
10: ¿Qué están haciendo con mi caso? ¿No? ¿Qué están haciendo con mi casa ustedes?
1: Necesito un poquito de aceite.
10: Esos chilangos vienen a uno a robar en las ferias y ahora traes hasta un brasileño, tú carajo, chilango.
1: No, es que necesitamos...
10: Esos chilangos andan por toda la república nomás robando a la gente.
1: Miren, nomás...
10: ¿Ahora qué quieres?
1: Sí, le quiero robar poquito, pero poquito nomás.
0: No levante la voz, vamos a poner las fotos en este... Es el aceite sagrado, es el aceite de puerco.
1: Ay, gracias, ahí está, ya necesitado.
0: Y si usted nos deja meter las fotos en este aceite de puerco en este momento, le vamos a comprar un kilo de carnitas.
10: Así sacar. ¿Cómo que un kilo de carnitas nomás por meter la foto ahí? Pues mejor cómpreme unos 5 kilos.
0: Está bien, le vamos a comprar 5 kilos.
10: ¿Y el dinero?
0: Todavía no lo.
10: Ah, bueno.
2: Pues bueno, ¿a qué hora se van?
9: Dejen
2: de estar platicando.
9: Pues rápido. Ya. Déjeme
0: sortilla. Aquí está la foto de usted. Y la tenemos. Mira cómo se quemó. Es que la maldad que le han hecho ha hecho que se haya doblado. Con el aceite sagrado se ha hecho todo el mal. Se ha ido. Porque está usted. Le hicieron un amarre, un trabajo.
10: ¿Caballo? ¿Qué es eso? Un caballo. Me hicieron un caballo. ¿Cómo que un caballo?
1: Un caballo.
0: Así se dice, es trabajo. Trabajo. Dice un trabajo.
2: Es que está haciendo un trabajo que es como brasileño. Un trabajo en Brasil, un trabajo.
1: Cálmate, jardinero, trabajo.
10: Yo suena el anco.
1: Ya. Ya huele a charrón.
8: Oye, ¿y no van a meterlas en la foto de nosotros? ¿Sabes qué? Yo no quiero que la metan. No.
9: No, ¿por qué no? Pues...
8: Porque nunca habíamos salido tan bonitos en una foto. No le hace que nos esté yendo mal, pero para tener aquí. Ni nunca me había visto yo. Aquí en el rancho no hay espejos ni nada de eso. Mira, nunca me había visto.
11: El trabajo.
8: ¿A poco así estoy?
1: Lo mismo, siempre.
2: Ay, ya se acabó el tiempo, si no seguía esto. Señores, gracias, gracias, primo. ¿El saludo para quién o qué rollo?
1: Buenas noches.
3: Acá para toda la raza que anda acá por Dallas, Texas, trabajando, echándole ganas aquí con el calorcito.
2: Es todo, primo. Saludos a Dallas, Texas, a toda la banda allá que nos escucha en la famosa Grande, con mi compa el Chiquilín, y a toda la raza ahí, a toda la banda de Matehuala, a la banda de San Luis Potosí, y que nos oye en todos lados, señores. Bueno, señores, este domingo, $500 a la pareja que baile mejor quebradita, porque va a estar nada más ni nada menos que la banda Z, y también tenemos a la banda Vallarta.

0: se quiere aventar una entrevista con Ezequiel Peña ahí cuando esté cocinando, señora, usted compa ahí en la casa, ponga ahí Ezequiel Peña y Erasmo. Estuvimos en su rancho, muy chido, nos platicó toda la historia de la banda Vallarta Show.
1: Bueno, cochino, ¿qué le gusta a mi moda?
0: Y también, señores, la banda Z, $500 a la pareja que mejor baile. ¿Dónde va a ser? Cerquita del Morongo, ahí en el en Banning, California. Ahí vamos a estar en el Dysart Equestrian Park.
1: Hey.
0: Ahí nos vemos. Puertas abren a las 4 de la tarde, señores. Banda Z, banda Vallarta Show. Ahí nos vemos. Ahí va a estar el Garbanzo.
1: Hey.
0: Voy a estar yo. Vamos a estar cotorreando. No se lo vaya a perder.
2: 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Son las 5 con 28 minutos.
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2: 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Son las 5 con 30 minutos.
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10: Bueno, nos vamos con el Chocolatazo a Honduras. Tenemos aquí a Alfredo. Tú, Alfredo, le vas a hacer el chocolatazo a tu esposa, Patricia. Hace 4 meses tú llegaste de Honduras, Alfredo, pero tu esposa parece que anda chateando, mensajeándose con otro, porque tus hijas le encontraron mensajes ahí a ella, ¿verdad?
11: Correcto.
10: Tus hijas le encontraron los mensajes ahí a tu esposa. ¿Qué edad tienen tus hijas?
11: Bueno, mis hijas ya tiene una, tiene 22, la mayor, la otra tiene 19.
10: Antes de que me digas qué decían esos mensajes de tu esposa con otro, tus hijas me imagino te quieren mucho y quisieron avisarte de esto.
11: Tú sabes, pues, mis hijas me aman, son celosas conmigo. Y entonces, pues, mis hijas me dicen, ¿qué onda? ¿Qué hace tu mamá? O si hace que, no sé, contame, hija, cualquier cosa que mire, cualquier... Entonces ellas me dijeron, mire, papá, no. Nosotros le quitamos el teléfono a escondidas porque no suelta el teléfono y miren, le voy a mandar unos mensajes que le agarramos de su teléfono, entonces esos son los mensajes, léanlo.
12: Oh no.
10: Ok, te mandaron los mensajes y ¿qué era lo que decían esos mensajes?
11: Ok, en el mensaje de audio donde el vato, nada más solo el vato habla y dice, mi amor, te mando un beso, mi amor, ¿cómo has estado? Mi amor, te extraño.
12: Oh no.
10: O sea que este hombre le mandaba estos mensajes de voz por el WhatsApp a tu esposa y tus hijas te los reenviaron a ti.
11: A huevo, yo los escuché y...
10: ¿Pero tú ya le reclamaste a tu esposa?
11: Pues sí, yo se los mandé a ella para atrás, ¿verdad? De mi teléfono, se los mandé para atrás y le dije, ¿qué onda? Le digo, mira, como te... Le digo, como sos de basura, sí, yo soy malcriado. Y le dije todo ese montón de... Le dije, ¿qué onda? Le digo, ¿y estos mensajes qué onda? No, que rebane, me dijo, que rebane, que las palabras las lleve el viento, que yo se voy a dar
10: con él. O sea, que ella aceptó que hablaba con este hombre, pero todo era rebane, como de broma.
11: Ajá, rebane, que uy, que no hay que nada, que me... Le digo, como de rebane, eso, le digo, sí, ¿qué onda?
10: Sí, ¿cuál rebane? Mujer casada, con hijos grandes y todo, y hablando así con otro hombre, eso no va.
11: Sí, porque yo le había ya mandado la... Yo había cortado, ya había yo bloqueado y todo. Entonces la bata esta me dice, no, si no pasaba nada. Entonces...
10: O sea, tú ya la habías dejado y ahora te está como rogando que vuelvas con ella. ¿Pero qué te dicen tus hijas?
11: Mis hijas dicen que ella sigue con su teléfono clavada, pues. Y a ella ya es una mujer adulta de 39 años. Pero ahorita que yo me vine, como que ha soltado la perra, decimos nosotros allá.
10: O sea, en solo 4 meses que tú tienes aquí, ella se soltó.
11: Simón, entonces yo quiero saber si lo que dice ella, si es mentira, pues, que es rebane, pues, las palabras.
10: Como ya la agarraron en eso, seguramente te va a mandar los chocolates a ti, no sé, pero bueno, ahí se está marcando, no haga ruido.
13: ¿Aló?
10: Bueno, con Patricia, por favor.
13: No se encuentra ahorita.
10: No está, ¿cómo a qué horas crees que la puede encontrar?
13: Como a las 6 de la tarde.
10: 6 de la tarde, ¿y con quién habla ahorita?
13: Con la hija.
11: Ella es.
10: Bueno, hasta luego, yo le llamo más tarde. Oye, ¿para qué hablabas, Alfredo? Yo creo que ya te escuchó.
0: Ya la regó este vato. No, ya lo escuchó, ya la regó el Brody.
10: A ver, vamos a ver eso de los mensajes y eso. A ver, márcale de nuevo.
13: ¿Aló?
10: Hola, sí, con Patricia, por favor.
13: No se encuentra ella ahorita.
10: Ah, okay, sí, lo que pasa es que le llamo de una compañía de chocolates. Tenemos una promoción donde le mandamos chocolates a alguien especial. No sé, igual tú, no sé si tú tienes a alguien especial. Le mandamos unos chocolates totalmente gratis. Es solo una promoción. ¿Tú tienes a alguien por ahí?
13: No.
10: ¿No tienes a alguien especial, a un chico especial, alguien quien te guste?
13: No.
10: ¿Algún amigo, novio, esposo?
13: No.
10: O sea, de plano nadie especial.
13: No.
10: ¿Y para ti no es especial tu esposo Alfredo? Él me dijo que te hiciera esta llamada para ver si tú lo mencionabas, para ver si le mandaba los chocolates. Adelante, Alfredo.
11: Hello.
13: ¿Y qué broma? ¿Cuál es la broma?
11: No tenés a nadie especial.
13: No.
12: Oh, no.
11: No, pensé que tenía a alguien especial, el papá de tus hijos, decía yo.
13: ¿Y que te lo tenga vos entonces?
11: No, pues la idea era de que tú lo mandaras a alguien especial, ese era el chiste.
0: Que no eres especial, primo.
11: Sí, yo valgo madre, no tiene a nadie especial ella.
10: Bueno, Patricia, y también esto era para ver si le mandaba chocolates al chico con el que te mandabas mensajes en el WhatsApp. ¿Quién era él? Patricia.
0: Les puso música de contestación.
10: ¿Aló, Patricia?
11: A ver, no tienes a nadie en especial entonces.
13: Ajá.
10: Oye, pasó algo muy raro, nos mandaste a música, Patricia. La pregunta era nada más que si seguías hablando con tu amigo del WhatsApp.
13: Hola, amigo.
10: Bueno, los mensajes de audio que te mandaba en el WhatsApp, ¿qué decían esos mensajes, Alfredo?
11: Oh, pues que la amaba bastante, que la extrañaba, que le mandaba besitos, que le mandaba besitos en su boca bonita.
13: ¿Y de qué se trata eso?
10: Bueno, se trata de simplemente saber si tú sigues hablando con ese hombre o no, eso es todo.
13: Sí.
12: Oh, no.
10: ¿Sí sigues hablando con él? Bueno, ¿y tus hijas están de acuerdo con esto, Alfredo?
11: No, pues mis hijas me apoyan a mí, no a ella. No están de acuerdo que ella siga hablando con su amigo.
10: Pregúntale, ¿por qué sigue hablando con él?
11: ¿Sigues hablando con tu amigo entonces?
10: Ya puso música otra vez.
13: Ajá.
10: ¿Sigues hablando con él?
13: No.
10: ¿Qué te dicen tus hijas de estos mensajes que recibes de ese hombre?
0: Están haciendo de chivo los tamales, Brody.
11: Sí, me está poniendo el cuerno.
0: Pero nomás poquito.
10: Bueno, se está marcando a ver qué pasa, ¿eh? Bueno, ya no creo que nos conteste. Lo último que quieras decir tú, Alfredo.
11: Un saludo aquí para la colina. Aquí estamos con Los Ángeles trabajando. Gracias, me gusta el programa. Gracias.
0: ¿Qué cosa? Si a aquel vato le gusta tu mujer.
10: Debe ser duro para un hijo o una hija ver mensajes en el teléfono de su mamá mensajeándose con otro, ¿no? Bueno, que nos llamen. ¿A ustedes les ha pasado algo así? Bueno, regresamos aquí en el show de Erasmo y la Chocolata.
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2: Erasmo y la Chocolata presentan: el hijo de Ramón Ayala está siendo demandado por tocar indebidamente a sus trabajadores. Una especialidad de Erasmo y la Chocolata, la investigación. Ramón Ayala, conocido por sus grandes éxitos como Tragos Amargos. El único que estaba clavado era el hijo de Ramón Ayala con algunos de sus trabajadores, según lo que lo acusan. Mientras que él tocaba el acordeón, su hijo tocaba a unos trabajadores, según lo que dicen los demandantes.
15: Se la robé y me la robaron, se la quité y me la quitaron, esta vida todo cobra.
2: Mientras don Ramón Ayala tocaba en el escenario, su hijo hacía de las suyas con sus trabajadores en la trailita de atrás. Voy a buscar tocarte de una manera sensual, era lo que hacía el hijo de Ramón Ayala según las personas que lo demandaban.
16: A mis 42 años y siendo padre de 3 hijos, sufrí acoso sexual por parte de este señor. Sus insinuaciones, propuestas indecorosas y actos enfermizos me hicieron entender que algo no estaba bien.
17: En la conferencia de prensa se presentaron fotos y videos explícitos en donde se aprecia a quien presuntamente es Ayala Junior caminando desnudo, consumiendo supuestas sustancias ilícitas dentro de un autobús, morder a otros en diferentes ocasiones e incluso tocarlos en sus partes íntimas, según los denunciantes. Eso, mis amigos, no es frivolidad ni es un juego. Eso es un ataque sexual agravado.
16: Ramón Ayala me dañó físicamente, emocionalmente y psicológicamente. Me dejó ansiedad, traumas y heridas que sigo cargando hasta hoy.
10: Bueno, muy buenas tardes, chicos. Hay que tomar esto en serio. Saludos a don Ramón Ayala, que obviamente él es el papá, el hijo, de una manera u otra. Digo, también no se sabe, pero si fuera verdad tal cual es, pues sí está manchando la ¿cómo se dice?, la carrera de su padre. Ahora, como hay un dicho, ¿no?, que el que no tizna mancha, ¿no?, el que, ¿no? El rollo aquí es de que don Ramón Ayala, dicen que él tiene también culpa porque él ya le habían dicho, oiga, su hijo está haciendo esto, y don Ramón Ayala dijo, yo no me quiero meter en eso, ¿no?, porque también está su hijo. Y la cosa por ahí va, ¿no? Esto es más de lo que se dice en esta demanda del hijo de Ramón Ayala. Hay videos, fotos donde él está jugando con los trabajadores.
16: Abajo de ese gran escenario, la realidad era otra. Desde que entré a su grupo viví maltratos, humillaciones, amenazas y abuso de parte de su hijo Ramón Ayala Jr. Todos lo miraban y nadie hacía nada por miedo a perder su trabajo. Sus conductas en ese autobús eran agresivas, enfermizas y fuera de control.
10: Este chico es uno de los trabajadores. Él le dijo, si tú me la haces de emoción, te vamos a correr y vas a perder la oportunidad de trabajar a un lado de tu ídolo, don Ramón Ayala.
0: O sea, que decía eso. Es como decir que uno es bien fan del Doggy aquí y que quiere trabajar, ¿no? Y que diga Aldo, yo quiero trabajar aquí porque yo soy bien fan del maestro Doggy, y yo al Aldo le empiezo a tocar y todo, y que diga Aldo, hey, güey, voy a hacerla de pedo. Hazla de pedo, güey, ya no vas a trabajar con tu ídolo, el Doggy, güey.
2: Bueno, fue lo que al inicio el Garbanzo le pasó en este show, ¿no?
18: Ah, pero eso de raspar la cazuela, yo pensé que hablabas, no hablabas.
2: Cuando el Garbanzo llegó de Pandel, dijo, por favor, déjenme ir aunque sea gratis.
19: y le pasaban cosas y dijo, bueno, tal vez era un lado de la Choco.
18: Eso sí fue verdad y lo tengo archivadito.
10: Qué bueno, vamos con más cosas de este caso.
20: ¿Qué tal? Me llamo Hugo González y fui bajista de Ramón y Alex con Bravos del Norte durante la gira Historia.
10: Él era el bajista.
19: Ándale. Y el hijo también andaba agarrando el bajo. Sí, güey, están los videos.
20: De un final del 2025 a inicios del 2026. Don Ramón Ayala, desde niño siempre quise ser el mejor músico para andar un día con los mejores. Y gracias a Dios lo logré. Usted, desde que recuerdo, siempre fue mi más grande ídolo musical. Desde que conocí su música y acordeón, mi único sueño fue algún día formar parte de Ramón Ayala y su Bravo de Mar. Después de años de sacrificio, disciplina y lucha, a mis 42 años de edad, logré cumplirlo. Entré a su grupo con amor, respeto y orgullo de ser un bravo y representar a mi familia y a mis hijos. Pero abajo de ese gran escenario, la realidad era otra. Desde que entré a su grupo, viví maltratos, humillaciones, amenazas y abuso de parte de su hijo Ramón Ayala Jr. Todos lo miraban y nadie hacía nada por miedo a perder su trabajo. Sus conductas en ese autobús eran agresivas, enfermizas y fuera de control. Con el tiempo la situación llegó a empeorar a un lugar más oscuro. A mis 42 años y siendo padre de 3 hijos, sufrí acoso sexual por parte de ese señor. Sus insinuaciones, propuestas indecorosas y actos enfermizos me hicieron entender que algo no estaba bien. Después de sufrir repetidas agresiones sexuales donde llegó a lastimarme físicamente, intenté hablar con don Ramón Ayala, pero nunca me lo permitieron. Ramón Ayala Jr. llegó a decirme, a ti te puedo violar y no vas a hacer absolutamente nada, porque no vas a querer que alguien más tome tu lugar al lado de tu gran ídolo, Ramón Ayala. Don Ramón, yo no merecía esto, le aseguro que su hijo no es la víctima aquí. Como se lo dije en una ocasión, su hijo es culpable de todo lo que se le acusa. Ramón Ayala Jr. en 3 ocasiones me amenazó que si a su papá le pasaba algo por nuestra culpa, nos iba a desplazar. Lo más triste de todo esto es que ustedes sabían perfectamente cómo era él. Y aún así le dieron autoridad sobre nosotros, tuvieron muchas oportunidades para detenerlo y pudieron haberlo despedido desde hace mucho tiempo. Ramón Ayala me dañó físicamente, emocionalmente y psicológicamente. Me dejó ansiedad, traumas y heridas que sigo cargando hasta hoy. Afectó mi hogar y a las personas a quien más quiero, igual mi tranquilidad. Ramón Ayala Jr. vino a truncar mi carrera por celo o envidia o sus preferencias sexuales. Lo que haya sido nunca lo voy a entender. Me arrebató mi lugar dentro de los Bravos del Norte, un sueño por cual luché toda la vida. Y solo quería cerrar esta gira junto a mi ídolo. Pero una cosa sí les puedo decir, logré mi sueño, lo viví y eso nadie me lo puede quitar. Hoy vengo a decir mi verdad para crear conciencia y para que nadie más tenga que pasar por algo así. El acoso sexual no debería pasarle a nadie, sin importar la edad ni el género.
19: Ay, güey.
10: Increíble. Bueno, eso es lo, según lo que él dice, ¿verdad? Porque recuerden, hay 2 versiones. El abogado de señor Ramón Ayala, dicen, tienen videos y todo donde ellos hablan y dicen, pues, que así jugaban. O sea, así jugaban en el camión, hacían esto y lo otro. Y aquí es donde ya entra la otra parte de, pues, ¿a quién le crees, no? Y tienen que mostrar pruebas y todo. Y hay cosas que parecen que no son y hay cosas que son, pero no, que parecen, pero no son. Y, pues, no sabemos realmente.
19: De hecho, con todo respeto, yo creo que este programa sí es un desmadre aquí y mucho cotorreo. A veces me hace una falta de respeto pasar un audio así, porque tú bien has dicho, no sabemos. Y mientras no sabemos, ahorita hay gente que ya está diciendo, oye, ese güey, don Ramón Ayala, ya no lo voy a ver, esto y lo otro, don Ramón Ayala sabía. Entonces, ¿por qué no esperarnos, Choco? Eso déjaselo a otros shows que no tienen contenido, como Saí de Don Cheto. Déjaselo a Genio Lucas, que mete a la Diva. Déjaselo a otros programas, Choco, Ventaneando. Entonces, estos shows que no tienen, pues no tienen más y hay que rellenar el programa. Y yo te lo digo de buena onda, como compañero de trabajo y como 2 años que yo llevo aquí, el programa no se puede prestar a esto hasta que tengamos el veredicto final. Oye, esto pasó por esto y por esto. Ah, dice. Ah, andan comentando. No, Choco, yo creo que tienes mucha categoría de programa. 20 años partiéndola. El show que ha estado más tiempo a este nivel, para que vengas con un programito. Que, ay, dicen. Oh, no, entonces como si no saben, entonces ¿para qué lo ponen?
1: ¡Bravo, bravo, maestro! ¡Bravo,
19: bravo, maestro!
1: ¡Bravo,
19: bravo!
1: ¡Bravo, gran líder!
19: ¡Bravo! Déjaselo a los de Univisión, a estos, los el gordo y el flaco, o el, esos shows, la carreterita, o no sé cómo le llaman.
0: El freeway, güey.
19: Bueno, el caminito. Entonces, déjenle eso a ellos, Brody. No caigan en esto, no son el gordo y la flaca. No están en el, vámonos chula con los espectáculos, no estamos ahí. No, no son el perrón de la mañana.
18: Oye, pero si hasta en el canal de inglés lo sacaron en el 5 y el 7.
19: Y si van a andar así, Choco, yo ya me retiro. Ya no soy parte de este show en el podcast.
18: Te deslinda.
19: No me hagas que yo sea ya en diciembre. Vamos a empezar pláticas.
18: ¿Cómo que no me hagas?
19: Y no me hagas que yo ya no esté en este programa.
18: Ah, uy, amenazas. Ya, problemas internos también aquí.
0: ¿Y por qué no? ¿Por qué amenazas? ¿Por qué no nos esperamos hasta el final, no? Y así ya me das tu veredicto, estúpido.
18: Veredicto estúpido.
0: Ya regresamos con más aquí al show de Grande la Chocolata.
19: Parece la diva del genio.
14: 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Son las 5 con 48 minutos.
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0: Buenas tardes, señores. El día de ayer hablamos con Pedro y yo cada vez quisiera entender más. Bueno, ya entiendo yo. Lo que quiero es que ustedes lo entiendan a través de un ejemplo. Dice un dicho que nadie escarmienta en cabeza ajena, ¿no? Lo cual para mí es mentira, porque yo soy de las personas que veo cosas y digo, eso tal vez no lo quiero y lo voy a tratar de evitar. Y ahí es una manera de entender a través de otras personas. Y Pedro, amablemente, el día de ayer me dice, maestro, me siento mal, no puedo abrirme de esta mujer que me ha usado. Pedro, ¿cómo estás? Buenas tardes. Oye, hay mucho ruido, no sé si puede estar en un lugar donde no se oiga tanto ruido, se oiga como mucho aire,
1: como que va cayendo de un paracaídas.
2: Sí, me orillé en una orillado aquí en la orilla del Trípoli.
0: Okay. Sí, trata de que no se oiga mucho ruido ahí, o súbele el vidrio a la camioneta o al carro, lo que traigas, porque te quiero hacer un par de preguntas, nada más para retomar a los que no estaban escuchando el día de ayer. Pedro amablemente me dice que él pues tiene 60 años más o menos, conoce una chica de 45, yo creo que menos. Esta mujer le ha pedido dinero 4 veces y no le ha pagado y él le ha cobrado y ella dice que no, pues se enoja porque le cobra. Pedro la vio, llevan 4 años, Pedro dice que la vio besándose con otro, ella corre y le dice no, eso es que... Mira, ahora sí te voy a... Porque él nunca la ha besado, ni han tenido nada, intimidad, ni nada, en 4 años. Y ella lo vio como escena de película, lo vio que este Brody, Pedro, la vio a ella besándose con otro y ella corrió hacia él y dijo, no, perdón, mira, ahora sí te voy a hacer sentir rico como nunca, bla, bla, bla. Y Pedro, el Día de las Madres, tú le regalaste, Pedro, el Día de las Madres, un oso de peluche, ¿no?
2: Sí, un oso.
0: ¿Pero por qué se lo regalaste a pesar de que habías visto lo que habías visto ya?
2: Íbamos supuestamente a comer y la literatura no era el Día de las Madres. Y dijo, mira, ese oso me gusta, dice, y yo hasta el Día de las Madres. ¿Me lo compras? Dile que está bien.
0: ¿Y por qué se lo...? Es más, pero si ya te había hecho lo que te... Bueno, ya lo que todos sabemos. ¿Por qué tú accedes a llevarle al Día de las Madres? ¿Por qué la sacas a comer?
2: No sé, lo tonto.
0: Te decía yo que si no tienes familiares cercanos, amigos del trabajo, alguien que te invite, te saque, te aleje de esa mujer, porque esa mujer es tu perdición, Pedro, es una mujer que te está haciendo sufrir. Ahorita regresando me dices, ¿qué es lo que... ¿A quién tienes cerca?
1: Qué feo.
0: ¿Quién está lejos? ¿Por qué no tienes a más gente?
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0: yo quiero agradecerle a Pedro la confianza porque está desesperado y no sabe cómo salir de eso. Yo sé que mucha gente está como que ustedes se alejan de una mujer y luego le tienen que hablar otra vez, mandar mensaje otra vez y hacer todo esto. Te dije yo la última vez que hablamos, Pedro, que le cambiaras el nombre a esta mujer como la tenías guardada, de su nombre a lo que viene siendo el nombre en el celular. ¿Cómo le pusiste ya? ¿Cómo cambiaste el nombre?
1: No le puse nada porque con el celular no le entiendo. No le entiendo yo y no le pude cambiar nada allí.
0: Yo decía cuando hablaba con Garbanzos fuera del aire que terminó la llamada, le dije no lo va a cambiar. Y obviamente...
1: De que le voy a cambiar, voy a buscar ayuda, quien me ayude a cambiarle.
0: Sí, ¿y cómo le vas a poner?
1: Le voy a poner la bruja o...
0: La cualquiera.
1: Una cualquiera.
0: Sí, ponle. Cuando te mande un mensaje, te llega un mensaje de la cualquiera y ya tú sabes cómo contestarle. Y yo la verdad, el Garbanzo me dijo algo, escucha la idea de Garbanzo. ¿Cuál es la idea de Garbanzo? ¿Pedirle que él le pida favores a ella?
2: Ah, es que yo le comentaba que sería una estrategia de que le empieces a pedir cosas que te haga ella. Como por ejemplo, tráeme un caldito que no he comido. Oye, ¿me puedes planchar esta ropa que te la llevo para que me la planche? O sea, empezarla a cansar hasta que ella diga, no, siento que me estás usando. Y que ella sola se aleje. Esa era mi idea, pero yo no sé usted qué opine. Porque ya está ahí, de todas maneras no se está saliendo.
0: Garman, ¿qué opinas tú de eso, Pedro?
1: Pues la cosa de que ella vive como 3 horas de donde yo soy. Cuando voy a verla, me dice qué quieres de comer. Y me digo, pues, se me toca esto, y tú me lo preparan.
0: Ok, Pedro, no le hagas caso al Garbanzo, es un estúpido.
2: Oiga, pero aquí nos dice que podamos preguntar.
0: Aquí lo que queremos es de que esa mujer le está haciendo mal, es una droga. Y estás diciendo tú que hable con la droga para que cotorríen. Y para que convivan, lo único que quiero es que se aleje. Además, está ya 3 horas de ella. Brody, aún mejor, que esa mujer está 3 horas de ti. ¿Sabes lo que hace? Te tiene bloqueado de todas las redes sociales. ¿Sabes con quién habla? Esos mensajes privados, ¿sabes con quién? Hasta seguro les manda videos haciendo cosas que tú ni cuenta te das, Brody.
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0: Buenas tardes, bienvenidos. Esto es Informe 24, transmitiéndose desde Paseo de la Reforma número 56, aquí en la Colonia Juárez. Gracias por su sintonía, gracias por estar con nosotros, gracias por seguirnos a través de Bestia Grupera 540 y a través de Romántica 1380. Sé usted, ¿por qué será que cada que digo Romántica 1380 hasta como que engolo la voz?
1: Es la emoción.
0: Es la emoción, ¿verdad? Saludo a mi compañero Enrique López Poblano.
1: ¿Qué tal, José? ¿Cómo estás, amigos? Saludos a todos.
0: Sí, no sé por qué emocioné. Bestia Grupera y Romántica.
1: Y como es la frecuencia del amor, te conmueve.
0: Yo creo que me quedé con las ganas de así como ser oficial de alguna estación de radio, ¿verdad? Pero bueno, el chiste es que estamos aquí.
1: Sí, sí.
0: Listos.
1: Sí.